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4: En 99.9 es la hora. 21. 5 minutos. La temperatura en la ciudad de Mar del Plata, 15 grados, 6 décimas. La sensación térmica, 15 grados, 7 décimas. La humedad, 97%.
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5: En 99.9 es la hora 21:33. La temperatura en la ciudad de Mar del Plata, 15 grados 8 décimas. La sensación térmica, 15 grados 9 décimas. La humedad, 97%.
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6: En 99.9 es la hora 22. 4 minutos. La temperatura en la ciudad de Mar del Plata, 15 grados, 6 décimas. La sensación térmica, 15 grados, 7 décimas. La humedad, 97%.

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5: En 99.9. Es la hora 22:31. La temperatura en la ciudad de Mar del Plata, 15 grados, 8 décimas. La sensación térmica, 15 grados, 9 décimas. La humedad, 97%.
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5: En 99.9. Es la hora 23:02. La temperatura en la ciudad de Mar del Plata, 15 grados, 8 décimas. La sensación térmica, 15 grados, 9 décimas. La humedad, 97%.
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6: En 99.9 es la hora. 23:33. La temperatura en la ciudad de Mar del Plata, 15 grados, 9 décimas. La sensación térmica, 16 grados, 1 décima. La humedad, 97%.
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3: En 99.9 es la hora 0:07. La temperatura en la ciudad de Mar del Plata, 15 grados, 9 décimas. La sensación térmica, 16 grados, 1 décima. La humedad, 97%.
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2: En 99.9 es la hora 0:32. La temperatura en la ciudad de Mar del Plata,
3: 15 grados, 6 décimas.
2: La sensación térmica,
3: 15 grados, 7 décimas.
2: La humedad, 97%.
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2: En 99.9 es la hora, 1:03. La temperatura en la ciudad de Mar del Plata, 15 grados, 4 décimas. La sensación térmica, 15 grados, 5 décimas. La humedad, 97%.

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2: En 99.9 es la hora 1:32. La temperatura en la ciudad de Mar del Plata, 14 grados, 6 décimas. La sensación térmica, 14 grados, 7 décimas. La humedad, 97%. 99.9.
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2: En 99.9 es la hora. 2. Un minuto. La temperatura en la ciudad de Mar del Plata. 14 grados. 3 décimas. La sensación térmica. 14 grados. 3 décimas. La humedad. 96%.
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1: En 99.9 es la hora 2:35. La temperatura en la ciudad de Mar del Plata, 14 grados, una décima. La sensación térmica, 14 grados. La humedad, 95%.
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2: En 99.9 es la hora 3:02. La temperatura en la ciudad de Mar del Plata, 13 grados, 7 décimas. La sensación térmica, 13 grados, 6 décimas. La humedad, 95%.

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2: En 99.9 es la hora 3:32. La temperatura en la ciudad de Mar del Plata,
3: 13 grados, 5 décimas.
2: La sensación térmica,
3: 13 grados, 4 décimas.
2: La humedad, 95%.
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2: En 99.9 es la hora 4, un minuto. La temperatura en la ciudad de Mar del Plata, 13 grados, 5 décimas. La sensación térmica, 13 grados, 4 décimas. La humedad, 95%.
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2: En 99.9 es la hora 4:36. La temperatura en la ciudad de Mar del Plata, 13 grados. La sensación térmica, 12 grados, 8 décimas. La humedad, 95%.
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2: En 99.9 es la hora 5, 2 minutos. La temperatura en la ciudad de Mar del Plata, 12 grados, 8 décimas. La sensación térmica, 12 grados, 6 décimas. La humedad, 95%.

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2: En 99.9 es la hora 5:30 minutos. La temperatura en la ciudad de Mar del Plata, 13 grados. La sensación térmica, 12 grados, 8 décimas. La humedad, 95%.
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1: 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En 99.9 es la hora. 6:02. La temperatura en la ciudad de Mar del Plata, 12 grados, 4 décimas. La sensación térmica, 12 grados, 2 décimas. La humedad, 95%.
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5: En 99.9. Es la hora 6:31. La temperatura en la ciudad de Mar del Plata, 12 grados, 6 décimas. La sensación térmica, 12 grados, 4 décimas. La humedad, 95%.
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3: En 99.9 es la hora 7. 2 minutos. La temperatura en la ciudad de Mar del Plata, 12 grados, 6 décimas. La sensación térmica, 12 grados, 4 décimas. La humedad, 95%.
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5: Bueno, Ignacio Barrios es el abogado de Melody Racauscas. Ignacio, buen día, ¿cómo le va?
6: ¿Qué tal? ¿Cómo están? ¿Todo bien? Buen día.
5: Bien, aquí estamos. ¿Cuáles son los elementos jurídicos que llevaron a la reapertura de la situación legal en la que todo llevó a entender en algún momento que ya Melody no tenía ninguna oportunidad de, voy a usar una frase de la televisión norteamericana, ninguna oportunidad de tener su día en la corte?
6: Bueno, lo voy a explicar sin tanto tecnicismo para que la audiencia lo comprenda. Esto comienza con una situación muy peculiar en donde sostenía tanto la fiscalía como la defensa de Espinosa, sostenía que Melody no había actuado procesalmente en los plazos correctos y por eso había perdido este rol querellante y se había solicitado su recibimiento de Espinosa por falta de acción. Cuando digo esta palabra falta de acción, es muy diferente de decir falta de mérito. Procesalmente se descubrió, sí, que había un error garrafal dentro de esta decisión, en donde habían tomado estas medidas tan arbitrarias. No solo lo entendí yo, sino también lo entendieron dos jueces, lo cual volvieron a fallar a favor de Melody, y dijeron que había sido una medida muy, muy, muy, muy arbitraria, lo cual entendían que Melody no podía conseguir en 72 horas, el cual había sido el plazo que se le habían puesto a Melody, un abogado, ni tampoco podía contestar una cédula, ni tampoco una notificación. ¿Qué pasa? Esto sucede porque Melody, desde el 18 de diciembre hasta el 2 de enero, no había actuado. Pero hay un gran inconveniente. En esas fechas estamos con fiestas de por medio, plazos procesales interrumpidos y una persona vulnerable, lo cual estaba tratando de poder encontrar un abogado en unas fiestas justamente festivas que son complicadas quizás para todo el mundo. Entonces Melody, ¿qué hizo? El día 2 de enero tomó la decisión de enviar un mail y decir que ya le dieran un plazo, obviamente, adecuado para poder encontrar un patrocinio. ¿Qué sucedió? Este mail lo levantan recién el día 18 de febrero, entonces parece que se tomaron demasiado tiempo como para poder actuar y leer este mail, que era algo sencillo de hacer. Entonces dijeron los jueces, la señorita nunca intentó dejar de impulsar esta causa, lo cual se entendió de esa manera y se le devolvió el rol querellante y se impugnó el sobreseimiento de Fernando Espinosa.
5: Bien. En atención a lo que ustedes, imagino, ya tendrán visto, analizado, los elementos de cargo, porque ahora sí se abre la puerta para llevar a Espinosa a juicio. Amén de la persona de Melody, ¿qué apoyatura tienen?
6: Bueno, hay bastantes pruebas contundentes, lo cual voy a hacer una mención a algo, una tan importante que creo que es necesario que toda la audiencia conozca. El señor Fernando Espinosa, cuando está en la casa de Melody, utiliza el teléfono celular, ¿sí? Él, al momento de ir a indagatoria, en una de sus declaraciones, lo cual realizó varias, dice que él no estuvo ahí, ¿sí? Que jamás estuvo ahí. Pero lo que él lo termina complicando, y obviamente llegando a esta instancia, es que las antenas de celular, al conectarse y al vincularse, demuestran su existencia dentro de la casa de Melody Racauja, lo cual demostramos la prueba más esencial, lo cual es mucha más, porque el relato de la víctima es totalmente contundente, fue perito, fue evaluado, y bueno, no voy a mucho explicar estrategias en estos momentos, pero sí voy a dar dos puntos esenciales. Como bien digo, la antena es lo que más lo complica a él, y después el relato de la víctima, que es, bueno, a través de los análisis de los peritos psicológicos y evaluados también por en ese momento el tribunal, son meramente contundentes para apoyar esta acusación. Que bueno, después, como bien digo, hay otras pruebas contundentes que claramente no las voy a mencionar, uh-huh, porque son bastante, obviamente, tristes. Y pues sobre todo cosas, bueno, estamos en una etapa de estrategia que vamos a ir avanzando.
5: Bien, ¿qué lo llevó a usted a involucrarse en la representación y defensa de Melody?
6: En realidad no hay algo puntual, es mi labor, estoy vinculado con varias causas, estoy vinculado con la causa también de Insaurralde, con un cliente el cual fue testigo esencial, y después Melody se acerca, obviamente se comunica con nosotros, se comunica con mi secretaria, solicita una entrevista, escuchamos su relato, sostuvimos que era obviamente contundente, entendimos que la víctima necesitaba nuestro apoyo y obviamente se lo brindamos en todo momento. Ella había sido presentada por un letrado amigo, el cual tenemos mucho vínculo, con Yamil Castro Bianchi, y bueno, decidimos obviamente continuar esta situación.
5: Porque creo que ustedes son la tercera representación legal que tienen en todo este tiempo, ¿no?
6: Sí, ella tuvo varios patrocinios letrados, y bueno, siempre tuvo alguna diferencia que claramente siempre el cliente se tiene que sentir cómodo al momento de la intervención, y bueno, ella manifestó que con algunos letrados no estaba cómodo, sentía que no estaban actuando como ella necesitaba que sea, y obviamente se lo pongo en paréntesis, no es que el cliente dice cómo uno tiene que actuar, sino que a veces se entiende que yo siempre digo que en una causa tiene que existir un vínculo de conexión constante entre el cliente, uh-huh, por lo menos para poder intercalar ideas y que el cliente manifieste todas las situaciones que han pasado como para que nosotros podamos plantear una estrategia y sostenerla al largo plazo. Creo que eso fue lo que sucedió. Melody con nosotros ha dado un giro muy importante en cuestiones de decisiones, ha apoyado siempre lo que nosotros manifestamos, lo ha hecho público, y estamos muy contentos con los resultados que hemos obtenido y, pues, sobre todas las cosas, el planteo que se ha realizado a través de los alegatos, que claramente han sido contundentes y los jueces lo han avalado, tanto me lo han hecho saber personalmente como me lo han hecho saber a través de este fallo.
5: ¿Cómo juega en esto? Estamos hablando de Fernando Espinosa, un hombre alrededor del cual el peronismo sin fisuras del sector interno está evidentemente alineado. No existe una sola manifestación negativa sobre su figura en torno de este tema, casi como si tener poder y abusar de él, ya sea en este caso una mujer o en alguna otra circunstancia, fuese lo más natural del mundo.
6: Sí, a ver, nosotros por ahí hemos notado simplemente quizás varias posiciones en este tema. Siempre me había recibido mucho apoyo, principalmente de la población de La Matanza, lo cual nos ha asombrado bastante. Yo creo que este fallo claramente lo posiciona no solo a él, sino también a su sector, lo posiciona en un lugar que no lo esperaban. Ellos creían que esto era irrevocable, lo cual se demostró que no. Es más, si ustedes buscan en los archivos, yo un día antes fui muy objetivo y dije, esto es un 2-1, lo comparé con una situación futbolística y no me equivoqué en lo que pensaba. Ya le digo, era muy objetivo en lo que planteaba. Y como bien digo, creo que hay sectores de La Matanza los cuales están muy contentos con esta situación y han manifestado siempre situaciones de poder por parte de Espinosa y comparado, obviamente, diferentes ocasiones que posicionan a que no, esto no ha sido la primera vez que ha ocurrido. Pero bueno, no lo afirmo porque obviamente no estoy involucrado en diferentes hechos que han sido por parte de Espinosa.
5: Bien. Desde ya, gracias, ¿eh? Buena jornada. Esperemos que haya suerte, que ese día en el juzgado llegue y que la verdad tenga una respuesta jurídica acorde. Muchas gracias.
6: Sí, estamos confiados, sabemos que esto va a llegar al debate oral como nosotros lo plasmamos. No solo lo hemos dicho nosotros, lo han dicho los jueces a través de su fallo, que quieren que a la brevedad esto se eleve a juicio como ya estaba plasmado.
5: Bueno, buena jornada, gracias por su tiempo, muy amable.
6: Gracias a ustedes, un saludo grande para todos.
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5: La doctora Erika Hoff. Erika, buen día, ¿cómo estás?
7: Hola, buenos días, ¿cómo estás?
5: Bien, bien. Bueno, la verdad que ayer seguimos con muchísima atención el tiempo que compartieron allí en América 24, donde en algo que creo que no vi nunca en mi vida, al concluir la conversación contigo y con el niño, por lo menos uno de los panelistas rompió en llanto, casi no podía contenerse, porque creo que nunca se vio una explicitación lúcida, de tanta maldad como la que se describió en el día de ayer, ¿no?
7: Sí, mira, yo tristemente quiero decirte que no sé si es que nunca se escuchó. Tal vez ustedes no lo escucharon, pero Lucas, como tantos otros niños que transitan los juzgados de familia, lo dicen. El tema es que muchos son chiquititos y apenas pueden hablar, ¿sí? Algunos no tienen los recursos para expresarse, pero todos los niños, cuando son maltratados, de alguna forma u otra, lo tratan de decir. Y acá lo que falló es el sistema judicial. O sea, hoy tenemos una mamá que está todo el foco puesto en ella. Por supuesto, también está bien que lo esté, ¿no? Nadie lo duda. Pero acá, si el sistema hubiese actuado bien, esto no hubiese pasado. Porque fueron muertes anunciadas, muertes que el hospital pedía gritos, ayuda. Hablo de las dos de Mar del Plata. Y la de Gessel es una consecuencia de lo de Mar del Plata, ¿no?
5: Claro, claramente. Obviamente.
7: Sumado a un juicio penal que ahí yo no estuve, no hago penal, como digo siempre, pero tampoco sé qué pasó ahí. ¿Cómo ella pudo continuar con hijos a cargo?
5: Sí, bueno, ahí, hay todo un aspecto de esta cuestión que un poco ha sido develada por una activista de Villa Gesell, que por lo visto se ha involucrado mucho en el tema,
7: sí.
5: En donde, bueno, una vez más es el servicio de justicia el que tendría que dar muy muy extensas explicaciones, ¿no? Empezando por el juzgado de familia, con la insistencia en la revinculación muchas veces, pretendiendo que los críos vuelvan con auténticos monstruos. Yo siempre digo que la aptitud biológica de procrear nada tiene que ver con poder ser papá, ser mamá, ser lo que hay que ser, ¿no?
7: Por supuesto, es así. O sea, a mí me entristece que a veces hay una mezcla de conceptos, ¿viste? Uh-huh. O sea, es como que quien está pidiendo protección cuando representa familias que no son las familias biológicas, a mí me toca estar de los dos lados, uh-huh. O sea, siempre, ¿no? Pero parece que desde este lugar se los mira mal, ¿viste? Se los mira como con condena, como que tienen que ir a pedir por favor, a explicar si son aptos. Bueno, y hay veces que las familias de otros no pueden, y eso hay que decirlo, y eso no significa negarle a uno sus orígenes, su identidad. Al contrario, es más, en el caso de Lucas, mira, si vamos a hablar de identidad, hasta en eso fallaron. Porque es el día de hoy que nosotros sabemos que, o por lo menos pensamos que Lucas no es Picar, pero Picar le lo anotó como hijo de él, y sin embargo Lucía la conoció ya embarazada de 4 meses de Lucas. Entonces, eso también para nosotros fue una gran traba, porque si Lucas hubiese conocido su identidad desde el día 1, este señor no tenía derecho a estar a cargo de Lucas como estuvo todo este tiempo, también en la revinculación, ¿me comprendes? Sí, estaba Lucía, es verdad, pero Lucía con otro cuadro, porque teníamos una madre tal vez con un cuadro psiquiátrico, ¿te das cuenta? Y por otro lado, una persona que no tiene nada de psiquiátrico, sino que tiene maldad extrema. Entonces, Lucas doblemente padeció, porque hablan de la identidad de Lucas, y hasta eso es absurdo, ¿te das cuenta?
5: Claro, claro. Decime, en el caso...
7: Hasta eso fue absurdo en el caso de él.
5: En el caso del juzgado de familia, ¿cuál fue el que intervino acá en Mar del Plata?
7: Intervinieron varios. arrancamos con tribunales de familia, con tribunales, que eran tres jueces en aquel entonces. Estaba la doctora Obligado, Dolores Loyarte, estuvo también la doctora Rotonda. La doctora Rotonda fue de las últimas que en ese momento nos ayudó, digamos, con, uh-huh. con su sentencia. Después estuvo también el doctor Dominoni, que también él fue quien firmó la adopción final. Después hubo juzgados unipersonales. Pasó por la recuerdo doctora Merengoni, doctora Marcote, después tuvimos equipos técnicos diversos, siempre había dos o tres figuras que se repetían para bien o para mal, así lo quiero decir. Uh-huh. Para nosotros, o sea, de las figuras mal, podríamos decir, la verdad, la asesora, la representación de la asesora, el caso de Lucas, dejó mucho que desear. Y la doctora Cotroneo en aquel entonces.
5: Uh-huh. Adriana Cotroneo.
7: Lo que tiene que entender que quién es un asesor de menores para los niños. O sea, eso quien me esté escuchando tiene que saber quiénes son las figuras claves en niñez. ¿Sí? Uh-huh. El asesor de menores es quien representa, es el abogado, la figura clave del niño. Es quien lo tiene que acompañar, escuchar, hablar por él, justamente porque es menor de edad. Y el juez, por supuesto, es el que resuelve que se puede apartar o no de un dictamen de un asesor, y le digo que el 90% de los casos no se aparta de lo que dice un asesor. Entonces, si nosotros ya arrancamos con una asesora que no acompañaba, que no escuchaba, porque, a ver, no es que no los citaban hablando, los citaron infinidad de veces, es que era una burla directamente. ¿Era una burla? ¿Qué puede? Yo también le quiero preguntar a usted, ¿usted qué cree que puede decir un niñito de 3 años? Uh-huh. ¿Usted lo está escuchando a él? Él es una persona que sorprende por cómo se expresa. Uh-huh. Bueno, que lo poquito que él logró a los 3 años, tal vez otro niño de 3 tampoco lo hubiese logrado de hablar. Muchos hasta están balbuceando.
5: Claro.
7: ¿Sí? Entonces, él claramente decía que no quería que lo maltrataban, que lo golpeaban, que lo encerraban. Se hacía, nosotros lo llevamos y se está haciendo encima automáticamente cuando le veía a Lucía y a Javier. Era automático. Y siempre había esto que también, ¿no? A mí, que la verdad le voy a decir, esto a mí me molesta. En los juegos de familia, toda una cosa como, ay, los niños, los abrazan, los besos, sí, vení que te escuchamos. No quiero generalizar, estoy hablando de los juzgados, tal vez esto es feo, porque bueno, pareciera que meto todos en la bolsa, no es así. ¿Eh? Por supuesto que no, hay muchos que trabajan y trabajan arduamente, y equipos técnicos que están muy comprometidos. Pero bueno, algunos están fallando. Uh-huh. Entonces, escuchar es distinto a lo que está pasando. Escuchar es escuchar atentamente lo que dice, cómo se expresa, cómo se mueve. Todo. La escucha es mucho más que blanco-negro, ¿me entiendes? Y después sí, sí. Lo que también, la gran falla a mi entender, es la forma de escuchar. O sea, se hace de una manera, vamos a decirlo, a lo criollo, ¿me entiendes? Uh-huh, o sea, uh-huh. Ahora mejoraron un poco. Pero en aquella época de Lucas era a puerta cerrada, el juez se encierra en su despacho, dice, ya escuché al niño, nadie sabe nada, qué escuchó, qué no escuchó, sale un acto, se hizo la escucha del menor, punto y aparte. Y claro. Después pues, se entera como abogado que dijo el niño o dejó de decir, y de ahí salen todas las resoluciones. O sea, esto es terrible. ¿De qué siglo es esto? Hoy una escucha tiene que hacerse de otra manera, y yo estoy luchando en otras causas, muy, pero muy complejas por este tema, porque estoy pidiendo cómo se tienen que hacer. A ver, la Corte ha dado directiva de cómo se tiene que hacer, que no sé, no las respetan. Uh-huh. Primero tienen que ser grabadas, no puede haber algo que sea un hermetismo, no grabadas para los abogados, no tenemos que estar ahí, estoy de acuerdo, menos los padres, los de afuera, no. Pero no puede haber un hermetismo, tiene que haber un contralor, uh-huh. Tiene que explicar cómo se toman un artículo 12, cómo un niño se lo escucha, tiene que estar el asesor presente, tiene que estar su equipo técnico si lo solicita. No es así. Hay muchas familias en Mar del Plata, muchas, pero muchas, y no representadas por mí, por otros colegas, y siempre hablamos de lo mismo, que están padeciendo, uh-huh. Que están padeciendo el mal manejo de las escuchas de los niños.
5: Sí,
7: acá se centra todo, porque si algo dicen escuchado además de haber escuchado a los especialistas, a los médicos, o sea, ¿usted cree que un director de un hospital le sobra tiempo, que está atendiendo todos los días, para ir todos los días a jugar a la familia? Los médicos dejaban de atender para ir al juzgado. Uh-huh. Entraban y salían. Yo tengo ese recuerdo, estar, yo soy abogada, yo entraba, estaba todo el día al juzgado de familia pidiendo cosas. Y entraban y salían los médicos a cada rato. O sea, y se iban enojados, y me llamaban por teléfono. Pero son unas cararrotas, ¿qué es esto? ¡Qué locura! ¿Qué no nos escuchan? Esto era lo que se escuchaba en caso fiscal siempre, ¿eh?
5: Sí, sí.
7: Siempre.
5: Bueno, yo quiero referirme a algo. Vos decías, yo no tengo ninguna sorpresa. Mi sorpresa es Lucas y su cabecita maravillosa. Pero tengo muy presente, porque estuve muy encima de ese tema, de un caso que fue horrible, absolutamente horrible, y que a mí me había dejado la sensación de que podía ser paradigmático, que podría abrir una puerta distinta y no, que fue el caso de Abigail, una nena que fue, que también estaba, que estaba en los hogares de Belén, que la había tomado una familia de guarda que era de apellido González, me acuerdo perfectamente, uh-huh. Hablé mucho con él.
7: Sí.
5: Se la devolvieron a los padres, que la mataron a golpes y la tiraron adentro de un bolso en una cantera en Batán.
7: Sí.
5: Es como que nadie aprende nada de esto, es una cosa de locos. No sé, es todo un esquema ideológico perverso el que habita en la mayor parte de estos operadores judiciales. Es muy perverso.
7: ¿Sabes qué pasa? Que también, o sea, uno, bueno, a ver, te agotan, pero uno sigue igual, ¿no? Porque, como digo yo, en uno de los canales me dijeron, ¿con qué frialdad habla, doctora? Y sí, cuando yo digo, bueno, uno hace de todo para tal vez salvar a uno y en medio se mueren otros. Pero uno ya sabe que va eso. O sea, yo, la verdad que me preparo para eso cuando voy con estas causas tan difíciles. Sé que en la lucha no voy a poder con todos.
5: Obvio.
7: Pero no es mi deber tampoco. O sea, si me falla toda la estructura, nosotros ahora en otra causa muy muy difícil, que no es mediatizada, no sé si lo será alguna vez, pero o sea, nosotros es la primera vez que yo tengo que atravesar juris. Uh-huh. Nosotros a pedido de mi cliente hemos tenido que presentar 4 juris. Uh-huh. Con funcionarios del Poder Judicial del Foro de Familia y de Cámara. O sea, justamente centrados en la escucha del menor y las cosas que pasan en la escucha del menor. Si van a salir bien, si van a ser viables, no sé qué va a pasar. Pero yo no puedo no abrir la boca, no puedo hacer la vista gorda, porque uh-huh. si no me tengo que dedicar a otra cosa.
5: Uh-huh.
7: ¿Me entiende? Ahora, ¿usted sabe el peso que es para un solo abogado? Y lo digo no por mí, porque todos los que hacemos familia estamos igual. ¿Usted sabe cómo se vive, con la tensión que se vive, estar solo contra todo el sistema?
5: Sí, yo...
7: Teniendo que explicar lo inexplicable.
5: No, pero a ver, me gustaría decir esto. Es comprensible, sí, por supuesto, habla bien. La verdad que no entiendo quién puede decir que había frialdad. Yo he visto una emotividad y racionalidad en toda la exposición. Pero lo que sí debo decir es que la verdad es que el ciudadano a pie hoy, no importa el fuero, está en una disvalía fenomenal. El sistema se ha distanciado de los individuos, completamente distanciado de los individuos. No da respuesta en ningún ámbito, lamentablemente. Es tristísimo.
7: Mire, Vicente, si usted me pregunta de varios jueces, de Mar del Plata, en el Foro de Familia, uh-huh. y de asesores de Mar del Plata, es que, lo voy a decir así, ¿no? Suena horrible, pero como que se adueñaron de las familias de Mar del Plata. Como uh-huh. que tienen la verdad. Sí, como que agarran a las familias, las meten ahí en la máquina de cortar carne, como digo yo, entran al sistema. Yo a los clientes cuando me vienen a ver, les digo, mire, tratemos de no entrar al sistema, ¿eh?
5: Uh-huh.
7: Por favor, lo posible para no entrar. Lo que pasa es que a veces es inevitable, o sea, la gran mayoría es inevitable en familia.
5: Sí, sí.
7: Pero yo siempre digo, si entramos en el sistema, prepárense, porque vamos a depender de qué juzgado nos toque, vamos a depender del equipo técnico, vamos a depender del asesor. Entonces, si uno entra a los juzgados, tiene que saber que va a bailar y mucho.
5: Sin duda.
7: No sé cómo llegamos acá. Yo tengo el recuerdo cuando arranqué hace 25 años a ejercer, que era... no sé si la palabra es más humano, pero era distinto el contacto, era distinto. Y se fue como empeorando con el uh-huh. tiempo. con arrogancia o con pedantería. Yo veo cosas que la verdad, le digo, yo los últimos dos años, no lo puedo ni describir, le digo la verdad. Y en el caso de Lucas Puntual, que fue hace 10, bueno, fue un desastre.
5: Sí.
7: Vuelvo a repetir, no son todos los profesionales. También lo quiero aclarar porque sé que acá me están escuchando varios seguramente. Hay gente que trabaja muy bien, muy, muy bien en Mar del Plata, muy comprometida, y que también, lo voy a decir así, horrible, los aprietan. Porque al que trabaja bien a veces le llega la orden de arriba, ¿sí? Por una resolución que no les gustó, A muchos camaristas. Entonces también, porque no son solamente, así como estoy yo sola, como yo digo, me siento sola trabajando, Y otros tantos abogados nos sentimos solos. También muchos jueces o muchos funcionarios adentro se sienten solos, porque saben que sus resoluciones también son cuestionadas, que tenemos que llegar a la corte para estar saltando instancias. Y eso no está bien. Mar del Plata fue referente en familia. Mar del Plata fue un ejemplo, fue pionero. No puede ser que estemos atravesando esto, que nos dé vergüenza estar hablando de Mar del Plata, cuando nos tendríamos que llenar de orgullo. Fuimos los primeros tribunales de familia especializados. ¿Usted sabe lo que era Mar del Plata? Usted hablaba de las sentencias de Mar del Plata, que algunas lo siguen siendo, por supuesto. Pero yo quiero, la verdad, por mi ciudad, por toda la comunidad marplatense, que se acabe esto, que se acabe. Que alguien venga, no sé si tienen que venir de la corte o de dónde tienen que venir, a poder ver qué es lo que está pasando. Y que todas las familias de Mar del Plata, que hoy me están escuchando, por favor, den sus nombres y digan lo que les pasó. Porque yo tengo un caso puntual de un señor, que no lo voy a mencionar, pero que fue también horroroso, como en una escucha, él no pudo nunca más vincularse con sus hijas. Y entonces, mi pedido a la comunidad es que hablen. Yo sé que nunca, no siempre se llega a buen puerto, no se logra lo que uno quiere, pero es la única manera. La única manera es de seguir denunciando, con respeto, por supuesto, todo. Sí, pero hay que hablar, hay que abrir la boca. Así como Lucas está abriendo la boca en este momento por todos los niños de Argentina y por los que no son de Argentina también, porque seguramente en algún momento tal vez esto lo escuchen en otro lado. Él es la palabra viva del problema, ¿me entiendes? Yo le puedo hablar del papelito, le puedo hablar de leyes, pero él es la voz cantante acá. Por favor, escúchenlo, los operadores del sistema, escuchen a chicos como Lucas. No tienen la verdad absoluta ustedes, se los pido, no la tienen. No son los dueños de la verdad, los funcionarios de Mar del Plata. Somos un equipo de trabajo, trabajemos en equipo, los que pedimos, los médicos, los psicólogos, los psiquiatras. Todos nos podemos confundir, pero si se sienten dueños y únicos de la verdad, así no vamos a llegar a nada.
5: Sin duda. Te
7: agradezco mucho.
5: No, por favor, Erika, gracias, un abrazo cordial, muy amable.
7: Gracias.
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1: El doctor Abdón Torres Barté, abogado, quien viene llevando adelante una exitosísima lucha a favor de imponer racionalidad en el uso de las llamadas tasas rurales. Abdón, buen día, ¿cómo le va?
2: ¿Cómo le va? ¿Qué tal?
1: Bien, buen día a todos. Gracias. Estoy siguiendo casi al borde del divertimento, pero es un tema demasiado serio. La puja que le ha propuesto el intendente Zurro de Pujato, lo cual la verdad es una revelación de un tipo de mentalidad, ¿no? Parece más un imperatore del siglo V que un intendente electo en la provincia de Buenos Aires.
2: Sí, la verdad que sí. Lo más cómico es que, bueno, aclaremos algo. Yo no estoy trabajando precisamente en trabajo, que se dice, no sé por qué tanta preocupación, pero bueno, se ve que por ahí tiene miedo de que alguien, los productores de allá me llamen, pero en sí yo no estoy trabajando en trabajo todavía. Uh-huh. En bastantes partidos, pero en Pehuajó no. Uh-huh.
1: Estaba viendo lo que usted lleva adelante con éxito en varios distritos y un planteo que hay una resolución de la Corte referida a otra provincia con el tema de las tasas, y parece que va todo convergiendo hacia un punto en donde los municipios, por empezar, van a tener que replantearse ciertamente que tienen que empezar a entender que los recursos que reciben deben estar destinados a aquello que en teoría, o por lo cual en teoría se los cobra, ¿no?
2: Sí, esa es la idea. Uh-huh. Esa es la idea que tenemos nosotros. Vamos día a poco con ese norte. Uh-huh. Lo que arrancamos nosotros es como un pedido de acceso a información pública para tener una noción de dónde estamos parados en cuanto al gasto de tasas de caminos viales y la recaudación de tasas de caminos reales, y también con la otra tasa que en algunos municipios tiene mayor o menor peso, que todavía no se sabe bien, que es la tasa de marcas y señales.
1: Uh-huh. Ah, esa sí que no la conocía. ¿Marcas y señales?
2: Claro, cuando uno quiere mover un animal, tiene que tener una guía de tránsito. Y bueno, estamos viendo qué es lo que. Y cuánto se recauda de eso, porque en teoría es una tasa que originariamente era la tasa de caminos rurales. O sea, originariamente, cuando, hablando hace mucho, cuando el ganado se movía en pie, uh-huh, se hacía la guía y se cobraba ese dinero, y ese dinero iba destinado a recaudar dinero para arreglar los caminos, porque claro, pasaba todo el ganado en pie y destrozaba los caminos. Después eso quedó como una suerte de... quedó ahí y se creó otra tasa, que es la tasa de caminos viales. O sea, en realidad hay dos tasas que estamos pagando, o están pagando los productores, para arreglar los caminos. La de marcas y señales, cada vez se mueve un ganado. Perdón. Y la de caminos rurales. Entonces estamos con esas dos tasas, y ya que estamos pidiendo información, pedimos también información de otra tasa muy cuestionada, que es la tasa de seguridad y higiene. Uh-huh. Esa, por ahí varios que están relacionados con el campo, proveedores o eso, la pagan, así que estamos también con esa tasa.
1: Uh-huh. Bien, en los municipios donde ustedes han obtenido ya, digamos, el veredicto judicial, ¿el cambio se está produciendo de manera cierta o todavía eso es algo que está, digamos, en ciernes, en berbecho de alguna manera?
2: No, todavía no se está produciendo el cambio. Sí, ni bien, lo que notamos es que ni bien placemos el pedido que yo, ponen las máquinas en los caminos un rato. Pero después no. Lo que pasa es que esta es la primera fase de la estrategia. Una vez que nosotros tengamos la información, o sea, ya lo que se hace es una segunda instancia judicial, donde nosotros ya tenemos la prueba, donde se le va a solicitar a la municipalidad que invierta todo ese dinero desviado en los caminos rurales. Por ejemplo, el más avanzado que está es Varadero. Varadero, estamos viendo que 2022, 2023, 2024, 2025, actualizado por inflación, hay un desvío de 1.500 millones de pesos. Que se cobró de tasa y no fue a parar a tasa a los caminos rurales.
1: Claro.
2: Siempre lo que se la diferencia entre lo que se recauda y lo que se gasta en Varadero, todos esos años, estuvo en el 50% o por arriba del 50%. Esto quiere decir que se gastaba, en el mejor de los casos, el 50%, o si no, se gastaba el 40%, el 30% de lo recaudado en caminos rurales. Después, ¿en qué se gastaba el resto de lo recaudado? Se lo sabe Dios. Sí, pero bueno, a nosotros nos interesa ¿cómo se llama? ¿En qué se gastan los caminos rurales? Entonces después se les reclama, porque nosotros lo que nos dimos cuenta es que productores en realidad lo que quieren no es la devolución de la tasa, sino que quieren tener caminos.
1: Claro,
2: la gente de campo necesita caminos.
1: Sí, sí.
2: Necesita saber que se va a poder mover, que va a poder sacar la producción, que los chicos van a poder ir a la escuela, que va a poder entrar en ambulancia. El tema de los caminos no es solo una cuestión productiva o económica. Más allá de que, según estudios que estuve leyendo de la UAD, que es un informe muy interesante sobre caminos rurales, el flete muchas veces se encarece o se duplica y termina encareciendo la producción de granos o de carne o lo que se produzca en campo en un 10%.
1: Sí, claro. Bueno, ahí hay es un drama acá mismo. El Partido General Pueyrredón tiene más de 450 kilómetros de caminos rurales, el mantenimiento es prácticamente cero. Mar del Plata suele ser vista exclusivamente por el tema de Ciudad Playa, pero tiene una ruralidad muy importante. Le cierro con
2: lo
1: esto.
2: Lo mismo pasa con General Alvarado, yo estoy trabajando en General Alvarado, sí. Y en Necochea también. En Necochea directamente la situación es desesperante.
1: Sí.
2: Porque ha llovido mucho, tiene mucho campo, por ahí más que General Alvarado y más que Mar del Plata,
1: uh-huh.
2: Y no hay caminos. O sea, el otro día estuve en La Dulce,
1: sí.
2: A 2.000 metros de La Dulce, me agarré un camino rural de 2.000 metros de La Dulce, me encontré con un lago adentro del camino. Yo, este camino está cortado, me decía el señor.
1: Sí, yo he hablado con productores de ahí de La Dulce y la verdad que la situación es terrible. Caminos que han quedado completamente cubiertos de agua, hay que dar unos rodeos infernales, bueno, todo el daño que eso provoca, el aumento de costos, reducción de utilidad y todo lo demás, ¿no? La verdad que
2: sí. Y también hay otra cuestión que es la angustia que le provoca al productor, el no saber cómo van a estar los caminos, depender de la lluvia, como, no sé, hace 4.000 años para tener éxito. Sí, eso sí. Es lo que yo siempre digo. Los egipcios solucionaron el tema de las inundaciones hace 4.000 años, con los canales. Ellos no tenían problemas, nosotros seguimos teniendo problemas.
1: Uh-huh. Sin ninguna duda.
2: Bueno. Entonces, o sea, nosotros lo que apuntamos es a solucionar el problema central de la vida rural para que la gente que vive en el campo pueda seguir teniendo caminos rurales, pueda seguir moviéndose y pueda estar tranquila, y que va a poder entrar y salir de su casa todos los días. Pero cuando uno vive en la ciudad, hay una calle rota, deja el auto a una cuadra, póngale, y va caminando. La gente en el campo tiene una lógica completamente diferente. Yo no puedo dejar el auto a 3 kilómetros y caminar. Porque es su única vía de acceso.
1: Sí, sin duda, los condena a un tema de aislamiento. Además, hoy estamos en la era de los videos, todo el mundo hace videos, se ve, es espantoso lo que ocurre. Abdón, le agradezco muchísimo, buena jornada, muy amable.
2: Bueno, muchísimas gracias, hasta luego.
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1: Daniel Flores, que es secretario general del SICONAR. Daniel, buen día, ¿cómo le va?
3: Hey, buen día, ¿cómo estás?
1: Bien. Contanos un poco, vi una expresión tuya que me pareció importante poder en tu voz transmitir a la audiencia. Aseguraste que la actividad pesquera continúa siendo rentable y señalando algo, la modernización de la flota modifica el esquema de producción y rentabilidad de las empresas, apuntando además que no hay empresa alguna en concurso preventivo y que todos trabajan. Amplíanos un poquito esto, porque en general la comunicación que recibimos y que solemos compartir con la audiencia habla de una industria al borde de la desaparición.
2: Bien, es tal cual lo decís. Nosotros lo que planteamos, ya venimos tratando esto hace un año y pico con una adecuación del convenio, justamente a la modernización de la flota, al hecho de que las diferentes pesquerías que hay hoy en día, no el objetivo principal es la merluza, sino diferentes. Y cuando hablamos de que es rentable, obviamente se transformó rentable para otros barcos, no para los que estaban. Sí que es más exigente, obviamente, por los mercados. Nosotros, más allá de defender al trabajador, tenemos que ver también el aspecto de la exportación, fijándonos más que nada en lo que publica el gobierno, no en lo que se vende afuera. Y con respecto a la rentabilidad, y es verdad, no hay una empresa que esté en concurso preventivo, todas han salido adelante con todo esto y apoyado obviamente con los trabajadores, pero el cambio tecnológico también afecta y mucho para poder replantearnos nosotros los niños, lo que también está pidiendo el gobierno, que en todos los gremios lo está pidiendo, y a nosotros nos favorece eso, prácticamente porque lo que tenemos escrito es del año 1975, es un laudo. Cuando los barcos eran de 7.000 cajones de merluza con 4 maquinitas, y hoy estamos hablando con barcos que tienen 20 metros de lora, motores de 1.100 caballos electrónicos, y obviamente no es la misma situación la que hay que llevar, y sobre eso estamos trabajando.
1: Claro. Bueno, el cambio tecnológico requiere una actualización también de los trabajadores, por supuesto, ¿no? Y además, digamos, lo que vos planteás, es decir, el cambio de flota, alguna vez, hace unos años, no tantos tampoco, uno llegaba al puerto de Mar del Plata, iba ahí a la pequeña rada donde estaban las lanchas amarillas y vos podías dar la vuelta a la rada saltando de lancha en lancha, ¿no?
2: Tal cual, y ahora desaparecieron, así como desaparecieron ellos. Algunos barcos también, por la carga que tienen, estamos hablando de barcos de 2.000 cajones, 2.500, están teniendo a desaparecer o se los llevan al sur, al puerto de Caleta Olivia, de Camarones, a trabajar, que por ahí tiene más rentabilidad por la cercanía del recurso, hace que tengan menos consumo de combustible. También lo que complica ahí es el tema de la producción. El pescado sigue viniendo a Mar del Plata por la ruta, por camiones. Claro. Pero volviendo al tema que hablabas de la tecnología y de la responsabilidad de los oficiales de máquina, en particular a bordo, nosotros tenemos continuamente temas de capacitación, no solo en el motor electrónico, sino en las normativas. Y hoy en día la seguridad implica eso también, llevar a bordo la responsabilidad de un buque de no solo de 6 millones de dólares, que es lo que más o menos cuesta, sino el tema de la tripulación, ser responsable de que el barco sea operativo y la seguridad de 14 tripulantes a bordo.
1: Sí, claro. Bueno, evidentemente, además venimos de una larga saga dolorosa de barcos hundidos y de tripulantes desaparecidos, ¿no?
2: Sí, a partir de lo que pasó con el repunte, lamentablemente el Rigel empezó a cambiar muchas normativas, prefectura, y sobre todo la gente tomar conciencia. Lamentablemente los accidentes siguen apareciendo. Nosotros ahora estamos viendo, lamentablemente, el tema de la gente que se está, obviamente, se cae en operaciones de maniobras, más que nada marineros, que son los que están más expuestos, ¿no?, a las maniobras, y eso, bueno, no nos preocupa y nos ocupa en trabajarlo. Yo creo que ya prefectura ahora dictó unas normativas con el tema de chaleco y después y otras cosas más que, bueno, espero que se apliquen en todos los buques.
1: ¿En dónde estarían fallando esos controles para que vos pidas que se apliquen todos los buques?
2: Yo creo que, a ver, los controles, nosotros mismos, me ha tocado los zafarranchos cuando arrancás. Zafarrancho se le llama a la práctica de un simulacro de alguna avería, de algún hombre al agua, de un incendio. Muchas veces eran muy livianas, las hacíamos para zarpar, y bueno, creo que prefectura sí empezó a apretar hasta en los tiempos en que eso se practica, y bueno, ahora tendríamos que hacerlo mucho más repetitivo, porque obviamente en el muelle siempre sale todo bien y se puede repetir,
3: pero cuando ocurre una tragedia, la verdad que no son todas las personas que reaccionan de la misma manera, y también los elementos de seguridad, que es lo más importante. Los elementos de seguridad, veo que hay avances también, así como en los barcos han avanzado. Hoy tenemos dispositivos, hasta nosotros en los barcos de Rawson, tenemos justamente los desfibriladores, los hemos incorporado. Uh-huh. Es una flota que prácticamente todos los buques son ahí, han salido de Contesi, y hace poco se implementaron. Acá todos los tienen los barcos congeladores, los grandes, y son también acciones que a menudo pasan a bordo, no solo del hombre en agua, sino hasta que, bueno, totalmente paro cardíaco, esas cosas que antes no teníamos. Uh-huh. Creo que todo empieza a hablar un poco de la fatiga, ¿no? De la gente, del estrés, de la mala alimentación, de estar trabajando continuamente, cuando antes se tomaban francos, vacaciones, y hoy en día cambia un poco la realidad y hace que un tripulante navegue más de que corre.
1: Sí, no, sin ninguna duda. Siempre es una condición muy particular aceptar en la vida que ese va a ser tu trabajo y enfrentarte a las condiciones del océano Atlántico, que creo que cualquier océano, pero este océano Atlántico tiene peculiaridades muy intensas, ¿no?
3: Sí, es más, la temporada del langostino de este año, por ahí fue un poco mejor. El año pasado tuvimos mucho mal tiempo y hubo momentos en los que algunos continuaban pescando, que hoy en día es una determinación del capitán, lo aceptamos, el que tiene mayor rango y decide. Pero bueno, creo que hay cosas que están marcando la realidad, de que cuando prefectura dicta una alerta meteorológica, los barcos tienen que dejar de pescar y obviamente ir a la capa o a puerto, ¿no? Que eso reduce obviamente el riesgo de accidentes. Así que bueno, esperemos que estas medidas también lleguen a cada uno de los que les toca.
1: Por supuesto que sí. Te agradezco mucho, ¿eh? Muy amable, buena jornada.
3: Gracias, Jacobo, que tengas buen día.
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1: Miguel González, secretario general de la Federación Nacional de Conductores de Taxis en Mar del Plata. Miguel, buen día, ¿cómo estás?
2: Buen día, ¿qué tal, José Luis?
1: Bien, todo bien, todo bien. Mantuvieron una primera reunión por el tema de la nueva ordenanza referida al transporte en Mar del Plata, ¿verdad?
2: Sí, lo que pasa es que acá se malinterpretó cuando dijeron las app están habilitadas para trabajar. Primero, se aprobó una ordenanza, ahora falta la reglamentación.
1: Ajá.
2: Que ahí donde se reglamenta de qué manera pueden circular y andar por Mar del Plata. Yo venía conversando con gente que venía representando la mayoría de las aplicaciones y le pregunté a la intendente si nos podíamos sentar en una mesa de trabajo la parte de los taxis, que era la federación, y esta gente que fue a la reunión. Y bueno, nos prometió el intendente que antes del 1 de septiembre va a salir la reglamentación donde les van a pedir el carné profesional para circular, va a estar identificado, les van a pedir un domicilio fiscal a las aplicaciones, que aparentemente hoy por hoy la única que se presentó y quiere tener todo en regla es Cabify. Y bueno, y trabajar en conjunto, porque esto ya lo vivimos cuando aparecieron los remis, que todo eran remisero, hasta que se salió la ordenanza, se reglamentó, quedaron los 715 que cumplieron lo que pide la municipalidad. Lo que más necesitamos nosotros, que aparte de la reglamentación, que haya control. Si no hay control, es lo mismo que la nada.
1: Sí, bueno, lo que pasa es que control no hay.
2: No hay. Directamente no existe el control. No, cuando dijeron las apps son legal, se triplicaron la cantidad de coches en la calle. Dicho por la misma gente que trabaja de eso, ¿viste? Uh-huh, uh-huh. Eso nos comunicaron ayer. Por eso ellos quieren tener en regla, porque dice hoy por hoy no da para tanto. Y no, esto es la realidad, ¿viste? Y dice, y aparte ellos mismos nos dijeron, ¿eh? Dice, hay coches que sin seguro, sin BTV, modelo 2002, 2004, 2005, es cualquiera al no haber control.
1: Claro. Bueno, en realidad es un, yo creo que es una de las más grandes diferencias con cualquier fenómeno que se ha dado con el tema de las apps, que normal, habitualmente, digamos, en Estados Unidos o en los países de Europa donde funciona, son vehículos, inclusive a veces de un nivel superior a las flotas autorizadas anteriormente.
2: Exactamente.
1: Acá sí. La verdad que no, la mayoría no pasa una BTV ni por casualidad.
2: No. Mirá, si hay control y la reglamentación sale como nos prometió el intendente, la mitad desgraciadamente va a quedar en el camino. Y ellos los que más quieren, no como gente que labura 3-4 horas, se hace una diaria o hace para el fin de semana, están buscando eso, ¿viste? Reglamentar y controlar. Ahí va a ser bien y puede haber trabajo para todos, pero bien reglamentado. No como hoy, que el único reglamentado es el taxi y las app no están reglamentadas, ¿viste?
1: Bueno, lo seguiremos con atención. Es un tema que la verdad ha creado un forcejeo disparatado acá en Mar del Plata. Miguel, gracias, que tengas un buen día.
2: No, gracias a vos por llamar.
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5: Sebastián Lotto es un referente de los conductores de aplicaciones de Mar del Plata. Sebastián, buen día, ¿cómo le va?
6: ¿Qué tal? Buen día. Muy bien, aquí estamos.
5: Bueno. ¿Cuánta gente estima usted, conoce usted, entiende usted, está haciendo el trabajo de transportación pública a través de Uber o de Cabify en Mar del Plata?
6: Sí, antes de responderle esto, le quisiera agregar que también funciona la aplicación Didi en Mar del Plata.
5: Ah, también está Didi, bueno.
6: Sí, Didi que tiene más importancia inclusive que Cabify en este caso.
5: Ajá, mire usted. Bueno, gracias por ilustrarnos sobre ese tema. Dicho esto,
6: La cantidad de gente es muy difícil. Calculamos que tiene que haber aproximadamente 7.000 altas de cuentas de aplicación. Lo que sucede es que, bueno, perdón que estoy un poco dolido de la garganta. Lo que sucede es que es muy difícil saber, las aplicaciones no dan a conocer este número. Se calcula que tiene que ser aproximadamente eso. Lo que sucede es que siempre hay altas y bajas, hay renovaciones diarias. Y bajas diarias, gente que deja de trabajar y otra que viene. Pero bueno, más o menos por ahí estaría el número.
5: Estaría el número, bien. ¿Usted ha participado de una reunión donde estuvieron taxistas, remiseros, autoridades municipales? Cuéntenos un poco cómo ven eso. ¿Cuál es el camino luego de la nueva ordenanza a la regularización que depende de cómo se establezcan los parámetros de la ordenanza?
6: Sí, nosotros lo que hicimos fue recuperar el diálogo después del bochornoso hecho que pasó cuando se reunieron en el Consejo Deliberantes, ¿no? La última vez previo a la derogación de la ordenanza. Creíamos que yo siempre fui defensor que el único camino es el diálogo, no sentarse a hablar. Si no, no hay manera de encontrar ninguna solución. Y bueno, ahora es básicamente seguir el proyecto que en un inicio lo presentó el concejal Diego García y que replica un poco lo que está funcionando en otras ciudades y provincias del país. Que los conductores obtengan un carnet profesional, la antigüedad del vehículo no supere los 15 años, que en este hecho Mar del Plata es la que más permisiva, digamos, en otros lugares está cortando más en la antigüedad del vehículo. Bueno, en este caso, Mar del Plata va a tomar 15 años y

0: análisis que usted hace de que Didi tiene mucha importancia en Mar del Plata, pues es una de las menos citadas en la conversación habitual, ¿no?
1: Bueno, para serle claro, Didi en realidad es la que viene un poco a romper el sistema, el tema de movilidad de transporte, porque Didi entra al mercado con unas promociones y con unos requisitos, o sea, con promociones como para alentar al usuario y al conductor a afiliarse a su aplicación, y con requisitos muy, muy básicos, muy bajos. Entonces, el único propósito de Didi era rápidamente hacerse con el mayor número de conductores y usuarios. Entonces, lo que hace es tarifas totalmente fuera de competencia, desleales casi, diría yo. Llegó un tiempo una inversión casi desmedida para adueñarse del mercado, y acá fue el punto de irrupción. Casi que ahí es cuando saltaron todas las alarmas y dijeron, acá algo hay que hacer. También la forma de captar conductores, al no pedir requisitos, entraron vehículos que por su estado, por su antigüedad, era casi riesgoso para la seguridad vial y para la gente que transportaba. Pero bueno, el único objetivo de ellos era, claro, era recaudar. No hay otra, no importa ni siquiera el usuario, ni el conductor, ni la competencia.
0: En cuanto a los requisitos de las otras dos, que serían Uber y Cabify, ¿no? Los taxistas, y en general los taxistas más que nada, pero también algunas voces de las remiserías se quejan diciendo que, bueno, por ejemplo, personas con antecedentes penales han obtenido la habilitación para tal. ¿Cómo funciona eso? Uno se vincula con la plataforma le pide una serie de cuestiones. ¿La plataforma tiene una posibilidad de chequeo, no sé, a través de inteligencia artificial, searching en redes, de tratar de tener una corroboración de información con respecto a la que el individuo vuelca en esa ficha virtual que deberá llenar para estar habilitado para el sistema?
1: Y yo la verdad que en eso no soy un experto. Te puedo decir lo que es mi caso y lo que he visto con la antigüedad que tengo trabajando en esto y distintos compañeros, ¿no? La aplicación se va modernizando continuamente, ¿no? Eso funciona por un algoritmo que continuamente recibe cambios y actualizaciones, como cualquier otra aplicación, perdón. Uno cuando se da de alta descarga una aplicación como cualquier otra desde su celular y va cargando la documentación que le pide. En este caso, lo que más en común tenían, por ejemplo, Uber y Cabify, que era la que más te pedía requisitos razonables como para transportar personas, eran antecedentes penales, que cargues la documentación de tu vehículo, seguro, obligatorio. En principio pedían una foto del vehículo para ver el estado. La BTV nunca fue obligatoria. El seguro, el carnet y, como decía, la cédula verde. Estos requisitos se fueron perdiendo por el camino. También las aplicaciones de a poco también, tanto Uber... No, Cabify nunca lo perdió, pero Uber sí. Dejó de pedir tantos requisitos porque se encontraba que perdía muchos conductores, ¿no? Y ellos, la forma de verificarlo, la verdad que es solamente en el momento que los cargas y ellos analizan la documentación y luego te devuelven un aprobado o no.
0: Claro, bastante flojito, ¿no?
1: Bueno, bastante. De hecho, a ver, yo esto es algo que no puedo asegurar, pero soy consciente de que hay muchas cuentas que son falsificadas. Gente que sale a conducir con nombres y apellidos que no son de ellos. Tampoco la documentación es la original, digamos, son copias. O cuentas duplicadas, vehículos que no tienen la documentación que dicen tener. Wow. Esta es la realidad. Bueno, es tan importante regular y que el Estado intervenga en él.
0: Claro.
1: El transporte de las aplicaciones pasó a ser el medio más importante de transporte de la ciudad. Uh-huh. Así.
0: Sí, lo que me dicen a mí, yo no he visto la encuesta, pero me dicen que hay varias encuestas en donde de 30 años para abajo prácticamente es el medio predominante, la opción predominante de la gente, ¿no? En adultos,
1: sí,
0: por ahí no es tanto, y en adultos mayores quizás no sea tanto. Bueno, un gusto, Sebastián, gracias, ¿eh? Gracias por esta conversación.
1: Un gusto, muchas gracias.
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5: Mario de la Mayora es presidente del Colegio de Farmacéuticos del municipio de General Pueyrredón. Mario, buen día, ¿cómo estás?
6: Buen día, José Luis, ¿cómo estás vos?
5: Bien. Esta decisión del gobierno de regular o entender que hay un conjunto de medicamentos que deben ser de venta libre, es un paso negativo en términos del interés de la población en general?
6: Mira, yo creo que sí, porque... esto lo tiene que ver en el contexto de regulación en general que tienen que ver con el tema de la comercialización del medicamento. Ayer se han dado algo así como 10 moléculas que son de venta libre. En realidad el medicamento de venta libre es un medicamento como cualquiera que tiene las contraindicaciones que tenía hasta ayer que eran venta bajo receta, el medicamento es... yo tengo una definición de medicamento que era la de Paracelso del año 1500, el padre de la farmacología, que decía que la diferencia entre un medicamento y un veneno es la dosis. Uh-huh. Entonces vos tenés hoy el 25% de los medicamentos que se consumen son de la categoría venta libre. Uh-huh. Ayer fueron toda una tanda que salió de venta libre, que tienen que ver con muchos antihistamínicos, uh-huh. que tienen que ver con el famoso Dramamine que todos conocemos, que a veces se usa como antisiretóxico cuando se va a navegar. Pero son medicamentos que tienen contraindicaciones, como todos los medicamentos. No existe medicamento inocuo. El hecho de ponerle la categoría de venta libre no lo hace inocuo. Y si lo hiciera inocuo, dejaría de ser medicamento. Pero... vayamos a este punto, el 25% de los medicamentos que se consumen en Argentina son de venta libre. El año pasado se han pasado moléculas como los prazoles, que son medicamentos, uh-huh. no sé, el omeprazol, el esomeprazol, pantoprazol, todos esos medicamentos que son para disminuir la acidez gástrica, que tiene serias contraindicaciones mal tomados. Y más allá de que favorece la automedicación, banaliza el tema del medicamento, y el hecho de poner el medicamento de venta libre tiene dos objetivos, a mi entender, dos objetivos principales. Mm. Primero, favorecer la publicidad. Mm. Que yo sepa, y vos sos una persona de medio y podés opinar mejor que yo en esto, pero si alguien publicita un producto que fabrica es porque su interés es vender más.
5: No hay que ser periodista en radio para saber eso, hay que estar tranquilo.
6: Por eso, entonces, pero quiero decir, si mirás media hora a la noche cualquier canal central, en el horario central, verás que el 60% uh-huh. de la publicidad uh-huh. es de medicamento. Lo que este gobierno no le da de pauta oficial, se lo entrega en bandeja con el tema de los laboratorios de medicamentos. Dicho esto, ¿cuáles son las consecuencias? Banalización del medicamento, automedicación, enmascaramiento de cuadros clínicos, todo negativo para los sanitarios, pero evidentemente no le importa, a este gobierno no le importa absolutamente lo sanitario. Yo te decía que el 50% de la publicidad es el medicamento y un 30% es favorecer la ludopatía. No sé si también observaste esto. Estamos metiendo la ludopatía, pero dice no, si tenés menos de 18 años no podés jugar. Estamos fomentando.
5: Bueno, la ludopatía, digo, para ser justos con todo esto, ¿no? La ludopatía, en todo caso, de la que tiene que ver con las redes y demás, fue una decisión de María Eugenia Vidal, en su momento en la provincia de Buenos Aires, fue la que hizo los acuerdos, la que modificó todo. No veo ninguna reacción de las otras fuerzas políticas para pedir que esto cese, me parece que están todos metidos en el mismo barco ahí.
6: Un mismo negocio.
5: Sí, bueno, sí, a ver, bueno. Primero, yo quisiera separar esto, porque si no, todo es negocio, tu farmacia es negocio. Tener esta radio y intentar que sea negocio, pero todo es negocio.
6: Pero hay negocio que tiene que estar, hay cosas que tiene que estar regulada, por ejemplo, el tema que puede ser que podés producir un daño sanitario. En el caso, bueno, como te decía, en el caso de los medicamentos, favorecer el aumento de consumo de medicamentos me parece que no es... no es bueno para la salud pública y totalmente descontrolado. La única manera de consumir medicamento es a través de alguien que conoce y que te da un diagnóstico, como es el médico, y a través de la receta médica y un consejo farmacéutico. Esto, el medicamento, tenés múltiples razones para entender que no es una mercancía. Vos no te levantás a la mañana, José Luis, y decir, bueno, a ver si me puedo comprar un medicamento. Y el medicamento lo compras por una necesidad, para una cosa, algo puntual que a veces desconoces cuál es el medicamento que tenés que consumir. Eso lo sabe el médico. Entonces, convengamos una cosa, no es una mercancía. Si no es una mercancía, tenés que tener algún tipo de regulación.
5: De esta desregulación, porque se habla, en general la información habla de la droga. Sí. ¿Qué medicamentos comunes son estos? ¿Para qué son estos medicamentos desregulados?
6: O sea, la lista que pasaron ayer, la mayoría son antihistamínicos. Hay algunos descongestivos, hay algunos que árnica es un medicamento que se usaba en el año 1700, es una tintura es un fitofármaco. Y después, a ver, el óxido de aluminio que se usa como antitranspirante, no tiene mucho sentido eso, que de hecho ya estaría casi venta libre, y se usa muy poco. Pero fundamentalmente a mí lo que me llama la atención son los antihistamínicos, que no solamente te pueden producir contraindicaciones, todos los antihistamínicos tienen efectos adversos, sino también que te enmascaras cuadros. Cuando vos tomás un antihistamínico, o en este caso en algún caso tomás a estos medicamentos antiespasmódicos para el dolor de estómago, para el dolor de espalda, para el dolor de abdomen, muchas veces no es que te hace mal el medicamento, lo que te hace mal es que estás enmascarando un cuadro que puede ser grave. Entonces el hecho de la automedicación es un flagelo, lamentablemente.
5: Sí, bueno, hay una costumbre muy instalada que yo creo que excede todo tipo de protocolización y a veces con algunos interrogantes sobre cómo fluye o cómo ocurre. A mí me parece que sería interesantísimo empezar por regular la cantidad de muestras que dejan los consultorios médicos y de las que disponen los visitadores médicos, que es una locura lo que circula por ahí. Y después, sobre todo, se toma mucha medicación para dormir, que son medicaciones psiquiátricas en general, recomendadas de boca en boca.
6: Y está muy fácil conseguir, son medicamentos, si bien son con receta, porque son psicofármacos, son con receta archivada, se vende estrictamente bajo receta. Hoy es muy fácil, el 18% del consumo de medicamentos son psicofármacos, de los cuales la mitad casi sería esto que decís, ansiolíticos, relajantes, Bueno, pero esto no es novedad, esto hace mucho tiempo que viene ocurriendo. Somos una sociedad con una tendencia de consumo de medicamentos muy extendida. Pero si vos la favoreces, y después la favoreces a través de poder dar publicidad, a través de ponerlo en cualquier medio, no nos engañemos, David. Si vos lees, es porque esto va también con un cambio de la ley 16.565, que es la ley que regula el funcionamiento de la farmacia a nivel nacional, esto va de la mano. Entonces, si vos lees los cambios que hay, te favorece a la venta online de medicamentos, a la entrega la entrega a domicilio, y está todo diseñado como para que estas grandes empresas puedan acceder al medicamento. Y no solamente te habla del venta libre. Y vos sabés perfectamente bien a qué me refiero.
5: No, la verdad que no. Disculpame, es mi ignorancia. ¿A qué te referís? ¿A qué te referís? No sé. Disculpame mi ignorancia. No sé a qué te referís.
6: Esto va dirigido a estas grandes empresas.
5: Pero las grandes empresas están
6: aplicaciones de venta.
5: ¿Vos crees que esto es un negocio para... ¿Vos crees que es un negocio para Mercado Pago esto? ¿Que esto está hecho en un acuerdo con Galperín para que Mercado Pago...
6: No sé si habrá algún acuerdo o no, pero está diseñado a medida. Obviamente está ahí, pero no, está diseñado a medida. Cuando tenés que se pueden habilitar las plataformas de venta online para vender medicamentos, las que existen, en las que existirán, y que se puede, y no, que no va a estar ahí.
5: Disculpame, se nos va tu voz mal. Vos decís que esto, el camino final de esto, ¿cuál es? La venta online y teóricamente la disminución o desaparición de las farmacias.
6: Sí, la desaparición de las farmacias, pero la accesibilidad por otro medio que no sea la farmacia de todo tipo de medicamentos. Entonces, ¿estamos regulando o estamos redirigiendo?
5: Lo que pasa es que eso yo creo que eso ya ocurre, tiene una dinámica enorme, la verdad. Pero bueno, no sé. Si vos crees que el gobierno está en ese predicamento que asumís como malicioso, puede ser que sea así, puede ser que los intereses que estén manejando ahora los lleve por ese camino, la verdad.
6: Que habilitar ese tipo de canales, me parece que está dentro del objetivo de este tipo de regulación.
5: Sí.
6: Bueno. Y eso está muy claro, Servit. Está muy claro, sí. O sea, no mire solamente lo que vos me estabas preguntando, es una resolución de la ANMAT. Que depende del Ministerio de Salud. En poner medicamentos de venta libre donde habilita canales de comercialización de todo tipo. Ahora, si vos lees en la ley, en el proyecto de ley de regulación, en el artículo de farmacia, en la parte de farmacia te dice que los medicamentos de venta libre y después también los medicamentos no me acuerdo bien cómo dice la palabra, pero los que son estrictamente controlados, venta bajo receta, como por ejemplo los psicofármacos, sacando eso, se puede vender a través de plataformas, a través de plataformas online, en todo tipo de negocio, en cualquier lugar que no sea una farmacia.
5: Vos me dijiste que una de las cosas que está incluida es la arnica, ¿entendí bien?
6: ¿La?
5: Arnica.
6: La arnica es una...
5: Pero vos me dijiste que está liberada, que ahora la sacaron, digamos, del recetario.
6: Sí, pero la arnica es un extracto fitofármaco que se usa para los dolores musculares de uso externo, no se toma como...
5: No, porque justamente mientras hablo con vos entré en Mercado Libre... Y dice, Artrosil, Arnica, Andiroba, Gel, Roll, 90 gramos, y el que la vende, por ejemplo, es la Farmacia San Pedrito. Es un colega tuyo.
6: La Farmacia San Pedrito.
5: Sí, es un colega tuyo, que la vende online.
6: Sí, también, ojo, también tenemos farmacias que practican esta venta online, que en la provincia de Buenos Aires es ilegal. O sea, esto no habilita, y esto hay que aclararlo, ¿no? La modificación de la modificación del estatus de lo que era hasta ayer venta bajo receta y hoy venta libre es a nivel nacional, y esto se da inmediatamente en todo el país. Ahora, la modificación de la ley de farmacia se da solamente en donde existe la ley nacional. En el caso de la provincia de Buenos Aires, no adhiere a la ley nacional, tenemos la ley 10.606, que por ahora esto no cambiaría nada. Pero siempre lo que dice la ley nacional es lo que se ve, lo que se, pero no generalmente la ley que se lleva a cabo. En la provincia de Buenos Aires es totalmente distinta. Todas estas maniobras que te digo no estarían habilitadas. Pero la tendencia es a eso. Es a, o decir, dejarían de existir la farmacia. Y tal como la conocemos hoy, sí. Que en realidad es una adaptación a la tecnología. Esto es algo que hay que discutir también. No podemos tapar el sol con las manos y decir, acá no ha pasado nada en los últimos 5 años, y sobre todo después de la pandemia, el hábito de consumo en general de la gente ha cambiado. Bueno, supongo que eso también tiene que habilitar también un cambio en lo que es la comercialización del medicamento, pero nunca flexibilizar los controles que hay que tener sobre el medicamento. Nunca flexibilizarlo. Siempre hay que tener un control profesional sobre el medicamento. Otro de los artículos de la ley que se modifica a nivel nacional es que un farmacéutico puede ser director técnico de más de una farmacia. O sea, que vos tenés una cadena de farmacias y en vez de poner un farmacéutico en cada farmacia, pones uno para toda la cadena y que te vaya a supervisar. Cuando, te lo digo por experiencia, yo tengo una farmacia mediana y necesitamos 2 farmacéuticos, no uno. Quieren eliminar la figura, prácticamente eliminar la figura del farmacéutico, donde favorece la ausencia del farmacéutico. Si el farmacéutico se va por alguna razón más de 24 horas, puede ser a cargo un idóneo. Entonces, no sé, cerramos la facultad de farmacia y bioquímica.
5: Bien, acá cierro con esto y te dejo este mensaje. Me dice, con respecto al relato del presidente de farmacéuticos, diciendo totalmente, entras a cualquier farmacia, está lleno de propaganda de laboratorio y medicamento al mejor postor. Hemos presenciado varias veces en farmacias que entre gente y luego de un interrogatorio de lo que tiene, sea medicado por cualquier empleado con antibiótico, antiinflamatorio, etcétera, cambian los remedios por el que más le convienen sin cambiar la droga. Esto lo dice el doctor José Joay, matrícula profesional 48510. Eso también
6: en algunos casos tiene razón. O sea, yo mismo te lo digo, hay farmacias que están practicando esto. Por supuesto que sí. Y hay comercialización de medicamentos que más vale no nos gusta, y no tenemos el poder de policía como para combatir eso. Más vale que ahí dirigimos la receta, dígale al doctor. Donde tenemos farmacias con policonsultorio, con el médico prácticamente metido adentro de la farmacia. Y esos médicos trabajan y recetan lo que dicen, lo que les conviene a la farmacia. Y esto prácticamente se da en el 50% de las recetas de PAMI, fundamentalmente. Policonsultorios de la farmacia, donde los médicos recetan y dirigen a esa farmacia. Porque están adentro prácticamente de la farmacia.
5: Eso ocurre acá en la provincia de Buenos Aires, ¿no?
6: Eso ocurre acá en Mar del Plata. José Luis.
5: Sí. Por eso digo, provincia de Buenos Aires.
6: Sí, en provincia de Buenos Aires, acá en Mar del Plata. Y está muy claro, en Mar del Plata, una ciudad que tiene un alto porcentaje de consumo de PAMI. Entonces, acá también, cuando nosotros ponemos y después en el artículo de ley dice que vos podés ser farmacéutico, médico, odontólogo, podés ejercer las tres profesiones, las podés ejercer en la misma farmacia. Cosa que está, en cierta forma, está ocurriendo. Nada más que no en una sola persona, pero tenemos médicos metidos prácticamente en consultorio de la farmacia. Y el 50% de las recetas de PAMI se están dando en ese tipo de consultorios, donde el farmacéutico prácticamente le está entregando el consultorio, la secretaria y todo lo demás para que las recetas se queden en esa farmacia. Más vale que hay un negocio detrás de todo esto. Esto banaliza la profesión, banaliza el medicamento. Hay un dirigismo claro, y después tengo mis dudas si lo que se prescribe es realmente lo que necesita el médico, y sobre todo en cuando estamos hablando de medicamentos de uso crónico. Vos hace un ratito me preguntaba sobre el uso del psicofármaco y la cantidad alarmante que hay acá. ¿Por qué? Porque se ha cronificado el uso del psicofármaco. El psicofármaco no es un medicamento de uso crónico. El psicofármaco es un medicamento de uso agudo, cuando tenés un problema, cuando tenés una angustia, cuando tenés algo que te molesta y es necesario, pero no es de uso crónico, no tiene sentido. Sí, un medicamento de hipertensión, para hipertensión, un medicamento para diabetes, diabetes tipo 2, son patologías que usan medicamentos de uso crónico, que son lo general que se usa en un adulto mayor, como es el caso de PAMI. Y esto tenemos 5 o 6 farmacias acá en Mar del Plata, polifarmacia, mega farmacia con mega consultorios, que se están llevando a la mitad de la receta. Y diciéndole al paciente que como tiene asignado un médico, también tiene asignado una farmacia. Y esto no es así. Vos sos un afiliado de PAMI, acá te da una receta a un médico, lo podés comprar en cualquier farmacia, de la Quiaca hasta Tierra del Fuego.
5: Sí.
6: Entonces, hay una manera de captación de pacientes.
5: No tengo duda.
6: Uno barra cliente de manera casi compulsiva. Y en eso estoy de acuerdo con la persona que me decía, comentaba esto, donde hay un contubernio médico farmacéutico que realmente es alarmante. Más vale que lo sabemos.
5: Bueno.
6: Ahora, ¿cómo lo podemos combatir esto? Y, viste, es difícil, y sobre todo cuando no tenés el poder de policía.
5: Bueno, pero lo tendría en todo caso el Ministerio de Salud de la Provincia de Buenos Aires, y no lo ejerce.
6: No lo ejerce porque hay 3 inspectores para toda la provincia.
5: ¿No? Bueno, entonces no lo ejerce. Podría tener 20, 50, 100, tienen cargos públicos por todos lados. Evidentemente no lo quieren ejercer. Evidentemente no lo quieren ejercer.
6: Eso es verdad, es verdad.
5: Bueno. Digamos todo, ¿no?
6: No, más vale que digamos todo. Yo me quejo, vivo haciendo denuncias, y te digo que hace años que no ha prosperado ninguna.
5: Bueno.
6: Que no ha prosperado ninguna, llega un momento que te cansa.
5: Sí, te hacen bajar los brazos.
6: Sí. Bueno. Es así, bueno. Soy consciente de todo, bueno, de todas estas cosas.
5: Bueno.
6: Pero si vos a esto también le agregas actores, donde no solamente no tienen ni siquiera control profesional, y a su vez banalizarse el consumo de medicamentos, bueno, estamos haciendo un combo bastante explosivo, ¿no?
5: Sí. No, lo interesante de la charla es que hay más actores en esta historia de los que aparecían en el principio de la charla. Te agradezco como siempre muchísimo, que tengas una gran jornada, ¿eh? Muy amable.
6: Gracias, José Luis Astrudo.
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6: Sandra Pita, que para esta ocasión y esta conversación hemos tenido el cuidado de tenerla muy en autos de los que queremos hablar. Sandra, buen día, ¿cómo estás?
7: Sí, buen día. No, yo después de la otra vez estuve analizando lo de la vez pasada y efectivamente la medida que se había tomado era simplificar todo y bueno, no voy a entrar en eso, pero lo leí y me pareció correcto todo. Vale. Pero bueno,
6: acá debo decir.
7: En otra ocasión lo hablaremos.
6: Acá debo decir, sí. por mi culpa.
7: No, también yo no estaba al tanto de
6: nada. No pasa nada. Bueno, vamos a hablar de otro tema. El tema de desregulación de medicamentos. Ayer tuve una larga conversación con el presidente del Colegio de Farmacéuticos del Distrito General Pueyrredón.
7: Sí.
6: Que está muy, muy enojado, muy enfrentado con este tema. Y yo mientras hablaba con él iba haciendo algunos research y veo que la mayor parte de esto que andas regulado ya lo compras por Mercado Libre, por decir una plataforma, ¿no? ¿Cómo lo ves vos?
7: La palabra desregulación yo sé que se aplica. Lo que pasó con estos medicamentos es que pasaron de venta bajo receta a venta libre. Eso generalmente lo que significa es que, bueno, que las obras sociales, las prepagas, etcétera, no cubren los descuentos. En el caso particular de este grupo de medicamentos, son medicamentos que en general no creo que se receten tanto por vía de obras sociales ni nada, y generalmente cuando se pasan a venta libre son medicamentos que se han observado que durante años la gente utiliza y hay suficiente seguridad como para que sean de venta libre. A mí no me parece mal eso. Son dos temas diferentes. Es decir, una cosa es pasar medicamentos que son venta bajo receta a venta sin venta libre, ¿no? Como se llama en Estados Unidos, OTC, ¿no? Over the counter. Y otra cosa es lo que se habló durante esa entrevista que tuviste, que es en la venta de medicamentos en ámbitos que no son farmacias. Son dos temas, para mí son dos temas diferentes, no sé, algunos los ensamblan. Esto en particular, bueno, sí, en todas las partes del mundo hay medicamentos que llega un punto donde se ve que hay seguridad y que si bien ningún medicamento es inocuo, y esto tiene que quedar en claro, la gente que consume muchas veces medicamentos de venta libre como analgésicos, esteriles, en forma exagerada, y bueno, no son inocuos, tienen contraindicaciones, tienen efectos adversos, pero bueno, son suficientemente seguros como para que la población en general los pueda comprar sin receta. Una cosa es esa, y otra es la venta bajo a través de otros circuitos que no son farmacias.
6: Sí, bueno. Ahora, ahí cuando hablamos del tema de si la persona va, como le llaman los americanos, ¿no? Painkiller, los matadores de dolor. Si la persona va a consumir de más o lo que fuere, la verdad que está más dentro del rango de los comportamientos personales, pero además, yo se lo decía ayer a de la mayora, que lo conozco de años, que es un tipazo. Acá hay medicación circulando por todos lados, en la Argentina.
7: Sí, en forma ilegal, digamos, de psicotrópicos y eso que se consiguen. Un amigo mío me decía, por WhatsApp lo conseguís, hay gente que lo vende en forma totalmente ilegal. Lo que no se venden son por otras vías que no sean farmacias. Ahí sí necesitas receta. Los analgésicos, por ejemplo, sí sé que hay gente que abusa, pero bueno, quizá no conocen, es una bacana que no conozca las consecuencias del abuso. Claro. Pero no son, digamos, no son riesgosos, uno generalmente los toma en situaciones particulares, etcétera. Los psicotrópicos tipo benzodiazepinas suelen generar tolerancia y abuso, ¿no? Uh-huh. Y sí, se consigue, pero ilegalmente, no es que uno va y lo compra en cualquier lugar. Pero, de todas maneras, yo lo que quería decir era, cuando escuchaba, las bocas de expendio, ¿no? Que es lo que se está hablando de desregular. A ver, yo no veo mal que medicamentos de venta libre se vendan, por ejemplo, en supermercados. Eso sí, que se cumplan con las normas de del almacenamiento y mantenimiento del medicamento, porque las farmacias, no sé si la gente sabe, las vuelven locas con control de temperatura, si no están expuestas al sol, etcétera. Espero que hagan lo mismo, o sea, se supone que deberían hacer lo mismo con, por ejemplo, supermercados, porque el medicamento se degrada, y el medicamento degradado a veces puede llegar a ser tóxico y a veces directamente no hace nada porque está degradado. Yo me acuerdo de un experimento que siempre hacíamos en la Facultad de Farmacia, que nos demostraban eso, porque esto de vender en kioscos y ese tipo de cosas siempre existió. Nos hacían comprar una aspirina en un kiosco y una aspirina en una farmacia, y la aspirina se degrada fácilmente en ácido acético y ácido disulfínico. Entonces hacíamos una prueba, pero ni bien uno abría la aspirina del kiosco, en general se olía el olor a vinagre, decía el olor acético.
6: Claro.
7: Porque no estaba bien conservada, porque no sé, porque el kiosco no se fija demasiado en la fecha de vencimiento. Entonces hay que tener cuidado qué boca despendió. Un supermercado que realmente cumpla con las condiciones de almacenamiento, de seguridad, no lo veo mal. Un kiosco, ya, y yo sé que igual se vende, depende de los tipos módicos que son. Un kiosco ya es más complicado porque tiene que ver mucho con cómo se conserva ese medicamento, si hay control sobre la fecha de vencimiento, etcétera. Y después está el gran tema de la venta online. Yo me voy a hacer muchos enemigos entre mis colegas, pero yo estoy a favor de la venta online. Pero para mí el modelo, o sea, por ejemplo, lo que se vende en Mercado Libre generalmente tienen farmacias detrás. O sea, las farmacias son las que venden online.
6: Bueno, justamente yo le decía, perdón, a Gera de la Magiora, mientras hablábamos, que hice una búsqueda y algunas de las cosas que se liberaron, que él cuestionaba, las vendía en farmacias online.
7: Sí, se vende, es decir, Mercado Libre creo que tiene la política de que cualquier medicamento tiene que tener detrás una farmacia para poder venderlo. Me parece que esa es la política de Mercado Libre, porque yo me estuve fijando, porque a mí el tema en particular me interesa. Y a mí me parece que el modelo, que quizá acá no lo conozcan, pero el mejor modelo es el que tiene Amazon. Amazon tiene Amazon Pharmacy. Amazon Pharmacy funciona casi como si fuera una farmacia virtual donde trabajan farmacéuticos. Yo les pido que entren en Amazon Pharmacy porque hay un video muy interesante sobre cuál es el circuito que se sigue. Es muy estricto porque la reglamentación en Estados Unidos, si bien libera lo que es libre, uno va a una farmacia cualquiera y lo que es libre está en góndola, pero uno la tiene que ir a la farmacia donde se venden bajo receta, la cierra a determinada hora y no se puede conseguir nada, y mientras que los de venta están en góndola. Amazon Pharmacy lo que hace tiene un grupo de farmacéuticos que siempre está presente, ¿no? Van rotando, reciben la receta, ¿no?
6: Sí.
7: La controlan, hacen un control de la receta, ven que es la legítima. Y si el paciente tiene algún tipo de problema, no hay que olvidarse que Estados Unidos tiene distancias muy largas, a veces las farmacias están lejos, acá nos pasa lo mismo en la provincia muchas veces. Entonces, si tiene algún problema, si tiene alguna consulta, puede contactarse con un farmacéutico que está en línea, pero no con un chatbot, directamente con un farmacéutico, y le puede consultar. Ese modelo a mí no me parece mal. y además tienen un lugar donde conservan los medicamentos que cumple con todas las normativas. A eso hay que apuntar, no a prohibir todo, sino a que el medicamento no es una fruta, una verdura que no requiere, bueno, igual requiere cuidado, pero esto requiere un cuidado especial, sí. Especialmente los que están bajo este receta, ¿no? E inclusive los de venta libre también, pero vamos a quedar a los que están bajo receta. Y ese modelo de farmacia a mí me es más, yo le había propuesto a alguien hacerlo y bueno, nunca conseguí el inversor para que me ayudara, claro, en esto, pero me parece un modelo muy interesante, que no es solamente una farmacia, sino que es en sí es una farmacia virtual. Claro. Yo no lo veo mal, y yo sé que me dan enemigos entre mis colegas, porque sí sé que hay farmacias chicas que la están pasando muy mal, y son farmacias, esas farmacias no pueden desaparecer tampoco, porque son farmacias que están en lugares chiquitos, en pueblos, donde el farmacéutico muchas veces es el primero al que se recurre, claro, cuando hay un problema, ¿no?
6: Sí, sin duda. Sin duda. Y bueno, son los desafíos que tenemos todos en cada cosa que hacemos en este contexto. En otro momento me gustaría hablar, estuviste haciendo un trabajo sobre el tema de los biosimilares, pero ahora no vamos a tener tiempo. Pero qué buen aporte, ¿no?, para entender de qué se trata esto de tener una ley de patentes. Te agradezco muchísimo, como siempre, Sandra, que tengas un gran día.
7: Muchas gracias, Jacobo. Hasta luego.
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5: Gustavo Holman, licenciado en accidentología y prevención vial. Gustavo, buen día, ¿cómo va?
6: Buen día, José Luis, ¿cómo estás?
5: Bien, bien. Bueno, esto se sufre en distintos barrios, en distintos momentos, en distintos horarios. A veces es sobre la costa, a veces es sobre la avenida 39, o últimamente he tenido algunos registros de vecinos que hablan de estas situaciones en el área de la autovía, en la ruta 88, las hordas de motos. ¿Vos decís que esto es un fenómeno global?
6: Es un fenómeno que se da sí, en varias ciudades del mundo y también en otras ciudades de Argentina.
5: Ajá. ¿Y en otros lugares del mundo qué se hace, digamos, frente a esto?
6: Y lo que se hace son operativos, sí, y trabajos de inteligencia previa para prevenir justamente la concentración.
5: Ajá. ¿Y eso cómo funciona?
6: Y se suele hacer, o sea, este tipo de caravanas se organizan por lo general a través de redes sociales. Entonces, por lo general lo que se hacen es entrar encubierto, personal policial, entrar encubierto para hacer una tarea preventiva y anticiparse a conocer el lugar y la hora en la cual se van a convocar. Uh-huh. Porque esto es algo que se va... Son convocatorias espontáneas, no es que está, no tienen una agenda, funciona de esa manera, por eso es tan dinámico, hoy se juntan en un lugar, mañana se juntan en otro, y bueno, tienen que estar las autoridades y las instituciones dispuestas a destinar los recursos para prevenir ese tipo de caravana, ¿verdad?
5: Sí, ahora, digo, de alguna pequeña experiencia, hace ya más de un año... vecinos de Mar del Plata me hicieron llegar páginas de Instagram de pibes chorros, ¿no? Básicamente se mueven en ese mundo de las motos y todo lo demás. Yo lo hice llegar a autoridades judiciales, teóricamente todavía lo están estudiando. Digo, en este mundo hoy eso se debería manejar como en tiempo real, ¿no? Igual que estos movimientos dicen, no se puede prever, pero estas juntadas se hacen a través de páginas de TikTok, de Instagram, todo esto tiene una estructura armada de alguna manera, informal pero armada.
6: Sí, sí, por supuesto. O sea, prever, se pueden prever, no con un mes de anticipación, pero ya todos, vos lo acabas de decir en la introducción, ya sabemos cuáles son los puntos de concentración que tiene. Uh-huh. Históricamente, acá en Mar del Plata, estoy hablando hace 15, 20 años atrás, ese punto era la intersección de Brasil y Avenida Luro, uh-huh. Que siempre se hacían picadas de moto en esa intersección. Y las autoridades siempre lo supieron.
5: Sí.
6: Entonces, hoy, o sea, estas modalidades van mutando. Entonces las autoridades y las instituciones se tienen que ayornar a eso también. O sea, es una cuestión de decisión política y de destinar recursos a ese tipo de prevención.
5: Sí, sin duda, sin duda. Ahora, lo cierto es que no ocurre, digamos, no hay una dinámica al respecto.
6: Sí, sí, sí, como bueno, como tantas otras cuestiones de seguridad que nos afectan, ¿no?
5: Sí, por supuesto. Te hago una consulta. En estos días, aunque es un continuum, hay situaciones de siniestros viales que se llevan vidas. Tenemos picos altos en estas vacaciones de invierno. La mayor parte son choques frontales. Todavía no tenemos datos ciertos, supongo que la semana que viene habrá, de cuál fue el siniestro que se llevó la vida de un remisero y de una niña jugadora de vóley de los Unidos. Y ahí empezó el reclamo por una doble vía para la ruta 88. Sin embargo, hace unos años, conversando con gente de Aguasa, pregunté sobre el tema de la siniestralidad en la autovía 2 y me dijeron que al fin de cada año los números no son tan distintos de cuando la autovía no existía, lo cual pone una carga enorme sobre la conducta humana al respecto de la siniestralidad. ¿Cuál es tu lectura de eso?
6: Sí, el tema de la carga humana, o sea, la incidencia del factor humano en la siniestralidad siempre es prevaleciente sobre los otros dos factores. No vamos a negar de que una mejor infraestructura ayuda a prevenir la siniestralidad, pero la realidad es que en la autovía 2 sí ocurrió algo similar a esto que estás comentando, porque se evitan los choques frontales, pero no deja de haber despistes, no deja de haber vuelcos, hay muchos cruces transversales de la ruta que se producen colisiones por exceso de velocidad, o sea, también va variando el tipo de siniestros, ¿sí? Pero bueno, también se agravan las consecuencias porque se incrementa la velocidad de circulación.
5: Bueno, sí, evidentemente hoy los vehículos están previstos para velocidades muy altas, prácticamente todo vehículo nuevo cumple con ese predicamento, ¿no?
6: Sí, eso, las vías de circulación se van adecuando también a esas nuevas velocidades, pero siempre hay un límite, que es el límite de la física, de la adherencia de lo neumático con el pavimento y de cómo el conductor ejecuta las maniobras. Eso es algo fundamental, la formación que tiene que tener un conductor para poder salir a la ruta.
5: Sí, sin duda. Bueno, te agradezco muchísimo, buena jornada. Que tengas un buen día.
6: Por favor, igualmente.
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1: El coronel Gabriel Camilli, exdirector de la Escuela Superior de Guerra, académico, escritor y analista geopolítico. Coronel, buen día, ¿cómo le va?
2: Buen día, José Luis, mucho gusto. Muy bien, gracias.
1: Igualmente. El otro día leí con mucha atención una serie de planteos suyos volcados en una entrevista que le hicieron para un medio capitalino en referencia a todo esto que, bueno, que se dio, que es a partir de ese, yo le llamo trapo, ¿no? Como dicen los franceses, ese trapo que apareció en el partido con la consigna "Las Malvinas son argentinas" y todo lo que esto provocó. ¿Usted lo considera como una bandera que tira por tierra años de campaña de desmalvinización? ¿Por dónde inicia esa campaña y por qué cree que ha existido?
2: Bueno, lo primero que hay que considerar cuando leemos este artículo, se llama "La Argentina está bajo ataque", que es un artículo que yo escribí en un medio nacional. Y lo toma la entrevista del periodista que usted mencionó. Yo me refería a, como usted bien dijo, esa expresión gráfica que salió en las redes, se multiplicó la afición, los aficionados que fueron a ver el Mundial se lo pasan a los jugadores y los jugadores lo extienden en la cancha y lo hacen visible. No hay que dejar de considerar que estamos en la era de las redes, ustedes lo saben perfectamente. Y en esta era de las redes, en un momento que se toma visibilidad como se toma en un evento deportivo de las características del Mundial de Fútbol, en la cual millones de personas simultáneamente están mirando en un momento todos juntos un partido o la final del Mundial o casi una final como fue la de Argentina e Inglaterra, en esa era de las redes cualquier expresión de identidad puede transformarse en un acontecimiento estratégico. Como, por ejemplo, también hubo una expresión de identidad muy fuerte que quedó marcada en la expresión de la gente en Noruega cuando hacen el famoso tema del remo, ¿no? Eso también salió a reducir la expresión de identidad de un pueblo, y en el caso de la Argentina contra Inglaterra, no es un partido más, por más que quieran decir eso es el fútbol. No es un partido más, no se puede considerar un partido más. Porque Inglaterra es el país que usurpa el 25% de nuestro territorio nacional. Tiene sobre una porción total del territorio, ocupa las Islas Malvinas y gran parte del Atlántico Sur, y su proyección hacia la Antártida. Entonces, no puede ser un partido más. Y no lo pueden entender muchos, porque el resto no tiene usurpado como nosotros hace más de 150 años una porción del territorio y el mar correspondiente. Por eso esa bandera tiró por tierra, como digo, claramente, años de campañas de desmalvinización, porque encima la Gran Bretaña, para sostener esa injusticia de usurpar nuestro territorio, tiene que mantener campañas en las redes, tener tipallos adictos en la Argentina, tener pagas a agencias para que mantengan viva la cierta, tratan de dar ellos cierta licitud a su usurpación. Entonces, con todo eso, invierten, y esto está probado por muchos especialistas, ingentes cantidades de dinero en la campaña cognitiva contraria a los intereses soberanos de la República Argentina. Por eso le digo esto que le dije, no sé si me extendí demasiado.
1: No, estamos bien. No, acá tenemos por costumbre escuchar al entrevistado. En relación a eso, yo suelo hacer una reflexión ante los oyentes de hace mucho tiempo. Cuando uno ve este tipo de acciones, para comprenderlas, hay que leer los 11 preceptos de la propaganda de Goebbels, ¿no? Si uno usa eso como guía para comprensión, no le erra. El tercer precepto dice: una idea simple, tan simple que hasta el más ordinario de los comunes la pueda entender, ¿no? Y eso juega todo el tiempo. Hoy será a través de los sistemas digitales, de la puja global de lo digital, porque además realmente el centro del foco que ya venía dándose contra Argentina después de haber ganado el Mundial de Qatar 2022, cuando empezaron con el tema, falso tema del racismo, evidentemente tiene una cuestión que sumó en todo esto, ¿no? Las expresiones de Piers Morgan, por ejemplo, patético personaje de los medios de comunicación británico y todo lo demás. Ahora, yo lo que voy es a esto. No sé quién habrá manejado la campaña de desmalinización, si fue una usina o no fue una usina. En el común de la sociedad es un tema muy, muy metido. No sé si ha tenido oportunidad de ver algún video donde al finalizar en el cierre de una boda, por ejemplo, suena la marcha de San Lorenzo, o en una fiesta de chicos egresados en 2025, en el cierre ponen justamente la canción de Malvinas, y los jóvenes se prenden inmediatamente. Está muy vivo eso en el colectivo social de nuestro país.
2: Sí, José Luis, es así. Yo esto lo vengo estudiando. Yo soy de la generación Malvinas. Yo ingresé al colegio militar en el año 82. Digamos, a mí me marcó la vida, ¿no? Cuando yo entro al colegio militar en febrero, en abril se hace la recuperación de las Islas Malvinas. Entonces, esto me marcó y me dediqué particularmente en 40 años de carrera a estudiar el proceso que se inició a partir del 14 de junio de 1982. Empiezan distintas etapas de un proceso desmalvinizador. Usted recuerde que algún presidente dijo que esto era un carro atmosférico en los primeros años de... Otros hablaron primero a los soldados, se los trataba de los locos de la guerra, pero se escondía. Después llegó una etapa de las relaciones carnales, del osito Winnie Pooh, de regalarle ositos Winnie Pooh para congraciarse con su graciosa majestad. O sea, hubo distintas etapas, pero a partir de un momento determinado, todo eso se cayó y empezó a salir en la Argentina la verdadera identidad de nuestro país, y empezar a reconocer a los veteranos de guerra y empezar a reconocer la causa y la gesta de Malvinas como realmente el último ataque, yo le digo, de la caballería hispano-católica contra el nuevo orden mundial. La Argentina en el 82, hoy mirado a 44 años de la gesta, para mí se animó con nuestros soldados de toda la jerarquía, del aire, del mar y de la tierra, a enfrentar un orden mundial que nos había condenado a perder el 25% de nuestro espacio. Y eso no se perdona. Y a partir de ahí viene una campaña sistemática. Y el tema de la guerra cognitiva hoy lo podemos ver en otras acciones bélicas que se están dando en el mundo. La guerra hoy ya no se desempeña solo en aire, mar y tierra. Los ejércitos, las fuerzas armadas y los estados que están apoyando los esfuerzos bélicos de esos países invierten gran cantidad de dinero en otro dominio que se llama el dominio cognitivo, que es el dominio que llega al teléfono de José Luis, de Gabriel, de Rodrigo, que llega a nuestros teléfonos para hacernos convencer de algunos de los principios que usted mencionó anteriormente: miente, miente que algo quedará, el principio de lo sencillo del mensaje. Así que esto está presente, desconocerlo y negar esta realidad es ser ingenuo. Gran Bretaña ejerce una acción, una campaña de psicopolítica contra la Argentina y para, obviamente, para poder preservar esa irregularidad, esa injusticia que es tener el 25% de los territorios. Y ahora se está mostrando la verdad, porque a partir de ahí ellos van a explotar nuestro suelo y van a sacar ingentes cantidades de dinero con una empresa petrolífera que va a explotar en el sector norte de las Islas Malvinas el petróleo, en el cual hay un gran yacimiento de petróleo, y la otra proyección que ellos no descuidan es la proyección antártica. Entonces todo eso hace un combo explosivo que de repente una expresión de la hinchada y de nuestra gloriosa selección le tiraron por tierra, porque como usted dice, hay un reverdecer del sentir nacional en distintos aspectos. Certifico claramente lo que usted dijo con todos esos ejemplos maravillosos que me dio recién. Lo veo en mis hijos, que son jóvenes, lo veo en la gente que se forma con nosotros, digamos, hay un gran reverdecer. O sea que a lo mejor esto causa un efecto positivo.
1: Sí, esperemos que sí, indudablemente. A mí me parece que puso sobre la mesa lo que estaba y

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4: Nuestra colega María Jamardo desde España. María, buen día, ¿cómo estás?
5: ¿Qué tal? Muy buenos días.
4: Bien, hoy hemos pasado más temprano un raconto de videos que vienen a través de redes desde allí, desde Ceuta. Estaba mirando un mapa que muestra, digamos, 650 metros desde Marruecos a entrar allí en ese enclave. Primera pregunta, ¿es posible esto sin la anuencia de las autoridades marroquíes?
5: Yo lo veo complicado, honestamente, y en esta línea van muchas de las críticas que se están haciendo, tanto en clave política como en clave geoestratégica, incluso militar, de análisis militar, de muchos de los que ahora mismo están implicados en la contención de esta grave invasión de cerca de 49.000 inmigrantes llegados a Ceuta y según cifras del Ministerio del Interior, es decir, del propio gobierno español, que no ha tenido más opción que reconocer que efectivamente es una violación de la integridad territorial de España, con un matiz importante. Sánchez califica este asalto como una obra orquestada por las mafias y evita poner el foco en Marruecos, pero resulta muy complicado. Muy complicado, Jacobo, entender que esto no se produciría o se hubiera producido si las autoridades marroquíes, a las que, por cierto, la Unión Europea envía fondos ingentes para el control de las fronteras europeas, porque las españolas no dejan de ser fronteras europeas, y la contención de toda esa presión migratoria que hay desde el África subsahariana, pues no hubiese hecho la vista gorda, o al menos no hubiese aliviado o desatendido o aflojado, si queréis un término más coloquial, la presión que deben ejercer las fuerzas y cuerpos de seguridad del Estado para defender esa soberanía territorial.
4: Pero hace muy pocos días, el 23 de julio, ahí justamente en el debate, publicaron que el gobierno de Sánchez había otorgado 440.000 euros a la Asociación Marroquí de Planificación Familiar, que es una más de enorme cantidad de recursos que España está volcando en Marruecos. El anterior había sido 1.6 millones de euros para costear la atención sanitaria. Es decir, es un gobierno que pone plata todo el tiempo en Marruecos. Parece ser que no consigue ningún objetivo concreto para favorecer a los españoles con todo esto, ¿no?
5: Además, de verdad, porque en 2023, cuando ya sufrimos una crisis que nada tiene que ver con estas dimensiones, porque aquí estamos hablando, insisto, de una avalancha humana de 49.000 personas que entraron en una ciudad, en Ceuta, de 80.000 habitantes en menos de 24 horas, tenemos que imaginar la proporción de lo que esto significa, una ciudad de 80.000 habitantes que recibe una avalancha humana descontrolada y además sin saber quién es cada uno de los que llega a esa ciudad, en 24 horas, 49.000 personas, la mitad de su población, algo más de la mitad. Entonces, en 2023, cuando hubo ya una especie de asalto masivo en el que muchos menores cruzaron efectivamente a través del agua, en un punto similar, en un espigón que es muy vulnerable, y recorriendo 200 metros de arena hasta lo que es considerado la puerta de Europa, en esa entrada de Ceuta, el gobierno de España resolvió la crisis migratoria, aunque no lo reconoció nunca así, con la entrega del Sáhara a Marruecos.

0: El Sáhara era una reivindicación histórica de Marruecos. España había mantenido una posición de Estado durante todos los gobiernos de la democracia para mantener el protectorado español en esa zona con el pueblo saharaui, y de golpe Sánchez cambia de opinión, notifica además a sus ministros este cambio de criterio a posteriori de que se conozca a través de una carta de Marruecos en la que se reconoce esa entrega, y sin que en España nadie estuviese informado, ni siquiera el Parlamento, y se dio por buena esa medida como una especie de pacto, de acuerdo, de amistad, de hermanamiento entre los dos países, precisamente para evitar este tipo de situaciones. Lo cierto es que no sirvió para nada, lo cierto es que las subvenciones, una de ellas a las que tú haces referencia, pero otras muchas que se otorgan en términos de educación para sufragar escuelas en Marruecos, los trenes de alta velocidad, se entregan efectivos y, uh-huh. y dinero para pues, ayudar en el desarrollo de Marruecos constantemente desde España, y esto no está sirviendo en absoluto ni para contentar los ánimos del gobierno marroquí, ni siquiera para garantizar que esto sea una especie de inmunidad contra este tipo de invasiones que, si no se frenan y si no se pone remedio, van a ser cada vez más habituales. Uh-huh. Y el efecto llamada, y lo hablamos, yo creo que en una de las últimas sí. ocasiones en las que tuve la oportunidad de charlar contigo, uh-huh. Ese efecto llamada de la regularización masiva también está haciendo estragos. Uh-huh. Y este es el resultado de esa llamada del gobierno de España, que cualquiera que asalte su territorio y entre de manera irregular, al final, más pronto que tarde, va a tener los papeles, el reconocimiento, los servicios garantizados que tienen el resto de ciudadanos. Por lo cual, ¿cuál es el incentivo en entrar legalmente en nuestro país? Ninguno.
1: No, claro, ninguno. Además, bueno, se ha sumado Finlandia al planteo de la premier Meloni en el sentido de excluir a España del acuerdo de Schengen, más allá del enojo del gobierno pidiendo que el embajador español ante Italia vuelva. Pone el sesgo de cómo esto, me parece que está superándolo todo, ¿no?
0: Bueno, la escalada de tensión política con esta crisis migratoria de Ceuta es evidente que ha abierto un choque diplomático en el seno de la Unión Europea, ¿no? El hecho de que efectivamente la primera ministra italiana, Giorgia Meloni, anunciase ese intento de buscar una suspensión de España del espacio Schengen, que ha encontrado el respaldo del gobierno de Finlandia, y ya la preocupación adelantada por los Países Bajos, que ha exigido o que han exigido pues reforzar la protección en el norte de África, no es algo que esté pasando desapercibido. En muchas ocasiones los españoles contra este gobierno de Pedro Sánchez, que ha tomado decisiones muy, muy criticadas en distintos aspectos, uh-huh. Tanto internos como externos, a nivel soberano. Recordemos el asunto de la amnistía de los líderes del Prusés, uh-huh. que querían separar una parte del territorio, y que en materia de política exterior ha tenido aliados más que dudosos y no naturales dentro de lo que es una potencia del mundo occidental y de lo que tradicionalmente había sido España, pues ha suscitado todo tipo de controversias. Los españoles en muchas ocasiones hemos mirado a Europa como una especie de dique de contención, de garantía en último término para hacer frente a este tipo de decisiones peregrinas y de este tipo de cambios radicales de guión en la política exterior y en los aliados naturales del gobierno o de los gobiernos de España. La pregunta ahora es si efectivamente esto que plantea la señora Meloni desde Italia, que humana y periodísticamente se puede entender, la respuesta es más que lógica, porque al final, insisto, España es puerta de Europa. La verdad es que plantea la duda de si jurídicamente Italia o cualquier otro país miembro de la Unión Europea tiene la potestad de poder expulsar o suspender a España del espacio de libre circulación de manera unilateral. En principio, la respuesta es que no, que ningún país o Estado miembro tiene la atribución de suspender, de sancionar o de expulsar de forma unilateral a otro país socio, pero desde luego sí cobra bastante fuerza en las últimas horas la posibilidad de que países como Francia, limítrofe, Portugal aún no ha dicho nada, pero no creo que tarde en pronunciarse, Italia, Países Bajos o aquellos que lo consideren oportuno, podrían actuar por su cuenta y endurecer los controles policiales temporales en sus fronteras interiores, es decir, verificar pasaportes en aeropuertos, en puertos o incluso en fronteras terrestres que puedan tener su origen en España y que puedan ser un foco de entrada de toda esta gente que está llegando de manera masiva y descontrolada a través de Ceuta y de Melilla.
1: Sí, acá Bárbara, que nos está escuchando desde Sevilla, dice, la sentencia del Tribunal Supremo también tiene influencia en esto. Por supuesto que la tiene, porque además, la verdad, no sé si ustedes lo han analizado, pero yo siempre me pregunto, cuando me encuentro con estos predicamentos, ¿cuál es la lógica? ¿Por dónde fue esa lógica para llegar a esa definición de que si viene por el agua, es distinto que si entra por tierra, ¿no? Es como una cosa...
0: Sí. Lo cierto es que esta oleada de inmigración tiene dos posibles focos. Por una parte, las manifestaciones de Sánchez después de su visita a Argelia, reciente visita a Argelia, apelando a esa buena sintonía con Argelia, que se había roto, recordemos, en el momento en el que se entrega el Sáhara a Marruecos y se observa o se detecta por parte de Argelia una aproximación o un acercamiento de las relaciones bilaterales España-Marruecos en ese año 2023, insisto, entrega que no ha servido para contener esta presión migratoria constante sobre las fronteras de las dos ciudades autónomas españolas. Y es verdad que aunque a menudo tenemos noticias y reportes de que en verano se incrementa esta llegada de inmigrantes irregulares aprovechando condiciones meteorológicas que sin duda son más favorables, pues lo cierto es que las asociaciones de la Guardia Civil también están situando el origen de esta oleada que hemos vivido en las últimas horas en el fallo del Tribunal Supremo al que se refiere Bárbara, ¿no? La Sala de lo Contencioso Administrativo del Alto Tribunal lo que fijó es que los inmigrantes que alcancen Ceuta o Melilla por vía marítima no pueden ser objeto de un rechazo inmediato en la frontera, es decir, de lo que conocemos habitualmente como una devolución en caliente, al entender que, a diferencia de los que saltan la valla, no han superado un elemento físico artificial de contención fronteriza. Mientras la valla es un muro, por entenderlo de esta manera, levantado entre dos países para poner un freno físico a esa entrada descontrolada, la frontera natural, por decirlo de algún modo, los espigones o las playas no pueden entenderse como un elemento creado específicamente para esa contención y, por lo tanto, no se habilitaba la devolución en caliente. De manera que esto, ¿a qué obliga? A que las fuerzas de seguridad tienen que identificar a estas personas y tramitar individualmente su situación conforme a la legislación de extranjería, lo que supone ya con efectivos muy reducidos en Ceuta y Melilla, porque siempre han estado reclamando Guardia Civil y Policía Nacional que se refuercen los efectivos por la presión y por las situaciones a las que tienen que hacer frente, un incremento burocrático adicional al propio control en sí del espacio físico, es decir, un abandono, en definitiva, de la labor de soberanía que el Estado ha ido entregando a Marruecos, que ha abandonado sus propias competencias y que efectivamente la interpretación del Tribunal Supremo pues tampoco ha contribuido específicamente a mejorar.
1: Sí, sí, indudablemente. Pero insisto, ¿no? Que un tribunal ignore la legislación internacional sobre fronteras marítimas, la verdad que para mí es insostenible por cualquier lugar que se lo mire. Pero bueno, como siempre, te agradezco enormemente el tiempo y la ilustración que nos dedicas. Que tengas un muy buen día.
0: Muchas gracias, un abrazo.
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1: Heraldo, buen día, ¿cómo estás?
2: José Luis, buen día, ¿qué tal?
1: Bien, bien. Bueno, veo que estás en un conjunto de actividades con otros vecinalistas pidiendo la banca 25 por el tema de la inseguridad. Un tema que nos tiene, la verdad, desbordados y nos tiene hartos a todos. Un poco como raconto, diría, de lo que quieran expresar allí. Contanos el estado de situación que ustedes advierten.
2: Y mira, nosotros vemos que, en principio, en muchos lugares hay acciones policiales, después que se juntan los vecinos, que reclaman. Son focalizadas, eso es lo que nosotros entendemos, que permite que el delito, que ese foco se traslade. Uh-huh. Nosotros tenemos una experiencia acá en la zona norte de focos en, por ejemplo, en Pinares y Parque Luro. Protestaron los vecinos, fue la autoridad policial, hicieron operativos, se trasladó a Constitución. Reclamamos nosotros, se trasladó a Sacalmini y Grosellar. Después de un mes y pico de vueltas en toda la zona, recién ahora, lamentablemente, después de que salimos con distintas cosas, que los mismos vecinos autoconvocados también salen, se han detenido a esas personas que los mismos vecinos las veían, nos mandaban videos de las cámaras de las casas y no los podían agarrar, digamos, ¿no? La verdad que nosotros entendemos que en principio esta modalidad así focalizada sí puede servir en algún momento, pero tiene que ser algo integral, algo que genere, que sea en todos los sectores de alguna manera y que permita que no puedan, que el delito no se pueda trasladar a otro lado, o en principio que le cueste, que no sea tan fácil la cuestión, ¿no? Que,
1: bueno, pero
2: que en esos lugares termina.
1: Claro, esto que vos decís me lleva a algo que es una lectura de nada, simplemente de años de hacer este trabajo y escuchar. No hay inteligencia criminal históricamente en la provincia de Buenos Aires y en Mar del Plata. Los que sí hacen inteligencia criminal son los criminales.
2: Sí, sí, sí, totalmente. Eso nosotros siempre con los grupos de vecinos lo que tratamos de hacer es que adviertan y que avisen de gente que está merodeando, dando vueltas por los lugares que sabemos que no es del barrio, en actitudes sospechosas y bueno, nosotros siempre decimos que si la policía nos detiene, nosotros nos pide documentos, no vamos a tener ningún problema, al contrario, que agradecemos que estén trabajando, ¿no? Pero tiene que haber mayor control sobre eso, que como vos decís, la inteligencia es permanente y cada vez más en barrios nos dicen que tienen hasta soldaditos, ¿no? Uh-huh, digamos, uh-huh. Hay situaciones en los barrios, nos relataban estos días, complicadísimas, de gente que está, digamos, que ha salido de la cárcel y que se ha adueñado del barrio, que ha sido adueñado de terrenos que estaban usurpados, y hace construcciones y se lo da a la gente, digamos, cosas realmente complicadas, ¿no? Realmente sí, sí, sí. De una escala que no hemos visto en Mar del Plata, que no tenía Mar del Plata, ¿no?
1: Bueno, lo que pasa es que, bueno, insisto, en este esquema, mira, hace más de un año ya, vecinos me aportaron páginas de Instagram de delincuentes, ¿no? Se las pasé a la Fiscalía General. Me dijeron que lo iban a trabajar, nunca lo trabajaron. A veces no se entiende, hay cosas que a mí me hacen pensar de que hay demasiados acuerdos, porque no puede ser, por ejemplo, cuando pasó el hecho de una deportista que le robaron la bicicleta en Luro al 10.000, al otro día a la tarde, porque se armó un escándalo mediático, la bicicleta apareció en la puerta de la seccional 12, graciosamente. Sí. Los delincuentes fueron tan delicados que los llevaron a la puerta de la seccional. Te toman el pelo, digo. Acá hay cosas, sí, que tienen otra carnadura, ¿no? Cada uno sabrá hasta dónde quiere llegar con su palabra. Yo tengo muy claro qué está pasando acá. Estos grupos no funcionan si no tienen algún tipo o nivel de grado de protección. y tienen perfectamente claro cómo van rotando y cómo van yendo. Yo tuve una experiencia personal el año pasado, ahí en la Florida, me quisieron asaltar a mano armada, llamé yo, llamaron 20 personas más al 911, porque hay una red de alerta de vecinos, patrullero no vino nunca. Ahora hay un, sé que hay a una seccional, los vecinos le compraron un celular al comisario para que lo tenga y comunicarse directamente, no sirve de nada, porque el sistema funciona de otra manera. No sirve de nada.
2: Ahí, nosotros, bueno, una de las cosas que yo creo que cortaba mucho todo esto era los efectivos caminando simultáneamente en todos los barrios de la ciudad. Uh-huh. Entonces vos tenías una... Primero, el tema de estar caminando, que nosotros le decimos a veces cuando nos dicen que no tienen o que los móviles no les funcionan o que tienen algún problema. Ahora no nos dicen nada, pero evidentemente no funcionan todos los móviles.
1: La información que yo tengo es que hay...
2: No puede declarar nada de eso, pero entendemos qué pasa. Pero cuando tenían ese problema decían, bueno, que vayan caminando. Incluso a lo mejor sería interesante que puedan darle un plus al efectivo policial que gana muy poco y que puedan dar un plus para que vayan caminando. Porque ahí es donde se corta la inteligencia, acá por lo menos en la zona nuestra, cuando empezaron a andar caminando se cortó a cero la inteligencia, no pasaba nadie. Claro. Y obviamente se cortaron los robos, en su gran mayoría. Un 90 y pico%, casi 100%. Y bueno, esto, nosotros, lo de la banca 25 es pedir que haya una mesa donde se sienten todos los sectores que tienen que ver con el tema de la prevención del delito. Municipalidad, la provincia, la nación, la justicia, como bien decís. Uh-huh. Creo que todos los sectores tienen que estar ahí y plantar en la mesa lo que pasa y lo que tiene cada uno para aportar. Me parece que si alguien no quiere presentarse a una convocatoria de este tipo, que explique cuáles son las intenciones, cuáles son los objetivos que persigue, porque realmente no se entiende cómo en esta situación alguien que puede aportar no quiere sumarse con otro que pueda aportar, ¿no? Cuestiones políticas, cuestiones partidarias, cuestiones de...
1: hay gente que no...
2: De lo que sea. Sí, claro. De lo que sea, ¿no? Pero, y como vos decías, y las otras también, ¿no? Esta cuestión es... nosotros por eso decimos que tiene que haber... y que quien no quiera hacer esto, ya sea el Consejo Deliberante o algún sector del Consejo Deliberante, o la Intendencia, o la Provincia, o la Nación, o la Justicia, que tengan, que expliquen por qué no lo quieren hacer. Sí. Porque cuáles son las intenciones o cuáles son los objetivos que persiguen en eso. A mí me parece que, como vos decís, esto está cada vez peor. Hay incluso, nosotros tenemos relatos hasta incluso de internas policiales que atienden a determinado jefe en La Plata, otros que tienen otro jefe en La Plata, sí. Y la verdad que es una cosa que no tiene...
1: Para poner un poco sentido,
2: digamos, en esta situación.
1: Para poner una línea en todo esto, primer tema, la responsabilidad de seguridad es de la provincia, pero este intendente, cuando llegó el de licencia, me refiero, dijo que él se iba a ocupar de esto, dijo que iba a estar en el COM, dijo que iba a resolver el problema, nada de todo lo que dijo ha tenido fruto. La patrulla municipal está puesta a un predicamento absurdo, seguir con ese tema de los fisures, que ya todos saben que los sacan, los filman, los usan, los bardean, y después instalan en la otra cuadra, digamos, también eso es toda una mentira. Y después tenés el otro problema, para los fiscales todo es encubrimiento, viene un tipo con auto robado, es encubrimiento, viene la moto robada, es encubrimiento, allanan, es encubrimiento, una cosa que no, una cabecita.
2: Sí, totalmente. No, ahí por eso te digo, todos los sectores creo que tienen que ayornarse y coordinar alguna acción concreta. Además, uh-huh. Eso de lo que vos decís de los fisuras no son los que realizan las cosas que están organizando en los barrios.
1: Por supuesto.
2: Ahí hay gente que no tiene limitaciones en la inteligencia. Todo lo contrario, está generando, como vos decías, está generando acciones muy organizadas, obviamente. Tienen o la inacción o alguna otra acción de cobertura de parte de otros sectores, obviamente. Pero tiene... nosotros por eso decimos, no le vamos a enseñar a la policía a ser policía o a ser seguridad o a la municipalidad o a quien sea, menos a la justicia o a la nación. Pero sí entendemos que sí, que acá hay algo evidente, que es una falta de coordinación y de compromiso con de poner todos los elementos que tienen a su alcance. Por ejemplo, el tema de las cámaras. Nosotros decimos, ¿cómo puede ser que las cámaras municipales no prevengan el delito?
1: Y la mayoría no funciona. La mayoría no funciona.
2: Y bueno, y además el tema de los monitoreos y todo. El tema, nosotros advertimos de los robos acá en Barrio Constitución al segundo o al tercer día que nos enteramos de un par de robos y un intento de robo y los vecinos pudieron abortarlo, y hablamos a las autoridades. Una semana más estuvieron dando vuelta 4 personas, uno manejando el auto y 3 más, jóvenes, con la misma característica. Los vecinos lo veían, le mandábamos filmaciones y todo, y no se pudo agarrar. Todo el mundo lo veía y nadie lo podía, y la policía no estaba. Recién cuando hicimos una reunión, juntamos a los vecinos, bueno, ahí se cortó y se fueron a Sacanín. Recién ahora, el otro día, después de un mes y pico, detuvieron a uno grandote que estaba, que entraba ahí en la séptima, había un video.
1: Una locura.
2: Yo entiendo las limitaciones, pero evidentemente acá algo pasa.
1: Sin ninguna duda. No tengas duda que algo pasa, y yo soy convencido que alrededor de esta criminalidad hay una caja importante que llega a algún bolsillo del poder. Te agradezco mucho, seguiremos con mucha, mucha atención todo esto. Muy amable.
2: Te comunicamos después en el momento que vamos a ir a solicitar, vamos a ir las, todas las entidades que podamos a solicitar la banca 25, y vamos a convocar también a la gente que se acerque a la municipalidad o a lo mejor en los barrios, los que no pueden acercarse, a manifestar también por esto.
1: Bueno, gracias, que tengas un buen fin de semana, muy amable.
2: Gracias, José Luis.
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En 99.9 es la hora 9:27 minutos. La temperatura en la ciudad de Mar del Plata, 12 grados, una décima. La sensación térmica, 11 grados, 8 décimas. La humedad, 95%.

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3: En 99.9 es la hora 10. Un minuto. La temperatura en la ciudad de Mar del Plata. 12 grados, una décima. La sensación térmica, 11 grados, 8 décimas. La humedad, 94%.
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3: En 99.9 es la hora 10:33. La temperatura en la ciudad de Mar del Plata, 12 grados, una décima. La sensación térmica, 11 grados, 8 décimas. La humedad, 94%.
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3: En 99.9 es la hora 11, 4 minutos. La temperatura en la ciudad de Mar del Plata, 12 grados, una décima. La sensación térmica, 11 grados, 8 décimas. La humedad, 94%.
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2: En 99.9 es la hora 11:33. La temperatura en la ciudad de Mar del Plata, 12 grados, una décima. La sensación térmica, 11 grados, 8 décimas. La humedad, 93%.
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3: En 99.9 es la hora 12. 2 minutos. La temperatura en la ciudad de Mar del Plata, 12 grados, 3 décimas. La sensación térmica, 11 grados, 9 décimas. La humedad, 89%.
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2: En 99.9 es la hora 12:31. La temperatura en la ciudad de Mar del Plata, 12 grados, 8 décimas. La sensación térmica, 12 grados, 4 décimas. La humedad, 87%.
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3: En 99.9 es la hora 13. 3 minutos. La temperatura en la ciudad de Mar del Plata, 12 grados, 6 décimas. La sensación térmica, 12 grados, 1 décima. La humedad, 84%.

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2: En 99.9 es la hora 13:30 minutos. La temperatura en la ciudad de Mar del Plata, 12 grados, 4 décimas. La sensación térmica, 11 grados, 9 décimas. La humedad, 83%.
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3: En 99.9 es la hora 14. 2 minutos. La temperatura en la ciudad de Mar del Plata, 11 grados, 9 décimas. La sensación térmica, 11 grados, 3 décimas. La humedad, 82%.
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3: En 99.9 es la hora 14:31. La temperatura en la ciudad de Mar del Plata, 12 grados, 4 décimas. La sensación térmica, 11 grados, 9 décimas. La humedad, 83%.
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3: En 99.9 es la hora 15. Un minuto. La temperatura en la ciudad de Mar del Plata, 12 grados, 8 décimas. La sensación térmica, 12 grados, 3 décimas. La humedad, 81%.
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2: En 99.9 es la hora 15:31. La temperatura en la ciudad de Mar del Plata, 12 grados, 5 décimas. La sensación térmica, 11 grados, 9 décimas. La humedad, 82%.
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2: En 99.9 es la hora 16. Un minuto. La temperatura en la ciudad de Mar del Plata, 13 grados. Una décima. La sensación térmica,

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3: En 99.9 es la hora 16:33. La temperatura en la ciudad de Mar del Plata, 12 grados, 5 décimas. La sensación térmica, 11 grados, 9 décimas. La humedad, 80%.
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2: En 99.9 es la hora 17, 2 minutos.

grados. La temperatura en la ciudad de Mar del Plata, 12 grados, 5 décimas. La sensación térmica, 11 grados, 9 décimas. La humedad, 80%. 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
3: En 99.9 es la hora 17:32. La temperatura en la ciudad de Mar del Plata, 13 grados, 3 décimas. La sensación térmica, 12 grados, 9 décimas. La humedad, 86%.
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2: En 99.9 es la hora 18. Un minuto. La temperatura en la ciudad de Mar del Plata, 13 grados, 3 décimas. La sensación térmica, 12 grados, 9 décimas. La humedad, 86%.
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3: En 99.9 es la hora 18:32. La temperatura en la ciudad de Mar del Plata,
4: 11 grados, 9 décimas.
3: La sensación térmica,
4: 11 grados, 5 décimas.
3: La humedad, 88%.
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2: En 99.9 es la hora 19. Un minuto. La temperatura en la ciudad de Mar del Plata. 10 grados, 6 décimas. La sensación térmica, 10 grados. La humedad, 89%.
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2: En 99.9 es la hora 23 minutos. La temperatura en la ciudad de Mar del Plata, 10 grados, 6 décimas. La sensación térmica, 10 grados. La humedad, 88%.

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3: En 99.9 es la hora 20:32. La temperatura en la ciudad de Mar del Plata, 10 grados, 6 décimas. La sensación térmica, 10 grados. La humedad, 88%.
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